0: 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Super Javi, deseándote un feliz jueves. 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

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Saluditos por acá a la gente que reporta sintonía al 407-465-9595. El pana José Mejías desde Dylan está pidiendo salsita. Por supuesto, eso viene en mi playlist de esta hora. Gracias por la sintonía. Sigo.

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0: bien rico, bebecita.
1: El nuevo Sol 95, el líder en variedad y diversión en Orlando. Super Javi te acompaña en tu radio y pongo a disposición el 407-465-9595 porque vengo a saludar a los cumpleañeros en 6 minutos. Anota tu nombre al 407-465-9595 y dónde me estás escuchando. En 6 minutos vengo a saludarte.
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Super Javi, saludándote, dándote las gracias por tu sintonía. Mi gente de Ocoy, se reporta por acá Belkis Rodríguez, que está de cumpleaños. Enhorabuena, feliz cumpleaños. Yo soy Super Javi y sigo colocándote buena música.

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0: 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Feliz noche, Central Florida. Te saluda Super Javi. Hoy, 11 de junio, cuando arrancó la fiesta del Mundial. Hoy, justamente, 11 de junio, pero en el año de 2010, arrancó el Mundial de Sudáfrica y se estrenó la canción de Shakira, Waka Waka. Hoy, 11 de junio del 2026, sigue Shakira estrenando temas oficiales para la Copa Mundial. Yo soy Super Javi en tu radio.
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Te saluda Super Javi. Si quieres tu palabra clave para que participes por ese car wash que estamos regalando en este mes de los padres, tienes que levantarte mañana bien temprano, escuchar El Despelote. Rocky y Burbu tienen para ti esa palabra clave para que te conviertas en oyente VIP y te ganes ese car wash así de fácil. Sigo con música.

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0: el nuevo Sol 95, el líder en variedad y diversión en Orlando. Deseándote una feliz noche, por acá te saluda Super Javi. Quédate conmigo porque en 6 minutos comparto contigo una noticia acerca de que Canadá piensa tomar algunas medidas para cuidar la salud mental de sus jóvenes. Te digo cómo en 6 minutos, no te apartes.
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Super Javi te acompaña en tu radio. Gracias por tu sintonía. Atención, porque Canadá evalúa restringir el acceso a redes sociales a menores de 16 años como parte de una estrategia para proteger la salud mental y la seguridad digital. ¿Qué te parece? ¿Estás de acuerdo con esto que lo impongan acá en US? Házmelo saber al 407-465-9595. Te leo. Te va.

0: 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Que está cogiendo cerveza, neverita. ¿Tú, anda con nosotros? Ah, ok, dale.
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Super Javi acompañándote en tu noche, pero mañana en la mañana, a partir de las 8 de la mañana, me voy con el Capitán Sol cargado de premios para Melao Bakery, el de la Console Drive, ese que da allí con

0: La OBT, quiero que me alcances tempranito. Te voy a regalar cafecito. Nos tomamos una fotico, nos hacemos unos videitos. 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Mañana, cafecito gratis con Super Javi y el Capitán Sol en Melao Bakery de la Console Drive.
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Mañana en la mañana, 11 de la mañana, tienes una cita con el Mezclú Alex Sensation, mezclando tus favoritas. Yo soy Super Javi y sigo colocándote buena música en tu noche.

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0: 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Super Javi, quien te acompaña en tu noche. Pero mañana a las 3 de la tarde tienes una cita con Nino Davis. Él tiene tu palabra clave para que te conviertas en oyente VIP y participes por ese car wash que le estamos regalando a los padres en su mes. Yo soy Super Javi.
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Yo soy Super Javi y mañana tempranito quiero compartir contigo. Es más, te voy a regalar el cafecito 8 de la mañana. Tienes una cita conmigo. Nos vemos allá en la Console Drive con OBT, allí justamente donde está Melao Baker y ubica la Vans del Capitán Sol. Y te voy a regalar el cafecito. Sigo

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0: 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Yo soy Super Javi en tu radio y en tu Alexa. Dile a tu dispositivo Alexa, Alexa, pon el nuevo Sol 95 y Super Javi activa tu noche.
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Yo soy Super Javi en la estación oficial del Mezclú Alex Sensation. Mañana, sintonízalo a las 11 de la mañana.

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0: 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Super Javi te acompaña. Mañana gana fácil boletos para tus conciertos favoritos escuchando a Nino Davis a partir de las 3.
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0: La temperatura está a más de 95 grados.
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0: Vamos en el despelote. ¿Qué cosa hacías antes que dejaste de hacer? El ser humano siempre cambia. Queremos que nos llames ahora a nuestra línea del despelote, 787-622-9470. Entra la llamada rápido porque nosotros nos quedamos pegados y se nos olvida tirar las llamadas al aire, ¿ok? Para que sepa, 787-622-9470. Esa era una que yo hacía antes. Tiraba muchas llamadas al aire, pero últimamente me he dado cuenta que somos tan talentosos que nosotros podemos hacer un show con nosotros sin hablar con nadie.
1: Es que si no se desborda el talento,
0: sin,
1: vamos
0: a hacer? Sin líneas telefónicas podemos hacer un show bien brutal. Mira, algo que yo hacía, que dejé de hacer, antes yo no miraba los precios de los artículos que yo compraba. Yo
1: iba a un supermercado,
0: lo compraba sin mirar el precio. Y ahora, de un tiempo para acá, miro precios y comparo con productos de la competencia. Digo, pero déjame ver, este me sale mejor. Uh-huh. O veo.
1: Si se va a comprar dos pastas, tú dices, ¿cuál está más cara que la otra? Ajá. ¿Cuánto trae? O sea, tú, compadre.
0: Ahora veo los precios. Antes no miraba precios.
2: Yo no miraba los facts estos de nutrición ni nada. Y ahora miro cuántas proteínas tiene, por si una señora de 47 años. Ahora necesito que sea alto en proteína, sí, todo. Sí,
1: imagínate. Dale la proteína y los carbohidratos.
2: Y el azúcar.
1: Y es con, el sodio.
0: Y es con proteína y está mamando ahí el sueño ahora mismo.
2: Mira, mano, yo estoy más. Dios mío, yo me he parado aquí, he dado tres brincos a ver si yo conecto mi cerebro.
0: ¿Y qué te pasó? ¿Te acostaste tarde, fue ayer?
2: Mano, no me acosté tan tarde, pero es que llevo como un arrastre de tanta.
1: Sí, cansancio. Sí, sí. Se acumula.
0: Así que se forman los desgastes físicos.
1: Exacto. Así mismo, ¿eh?
0: Sí, porque a mí me pasó una vez, hace años, me dio un desgaste físico, yo no sabía lo que era eso. Eso fue lo peor que me pasó.
2: Lo peor. ¿Qué tú sentiste? ¿Qué te dio?
0: Yo no podía, burro. Yo lo que recuerdo es que casi ni podía mover. Yo no podía mover nada del cuerpo. Lo poquito que podía mover era el dedo meñique, levantarlo un poquito.
1: Sí.
0: Mi tía me hizo un esfuerzo. Llamé por teléfono a mi tía, que vivía en el pueblo donde yo vivía en aquel momento. Y ella fue a buscarme y me llevó al hospital. O sea, y me metieron un montón de sueros y todo. Yo no me podía levantar. Eso fue para el año 1999.
2: Deshidratado, papi. ¿Este cuando tenías la carnicería aquella?
0: No.
2: Allá,
0: no, lo que pasó fue que yo empecé. Nosotros estábamos por las tardes en la Mega en Puerto Rico. Entonces, la emisora se quedó sin morning show. Y nos pusieron por la mañana en ese año. Y también nos pusieron por la tarde. O sea, hacíamos, en vez de 3 a 7, hacíamos de 6 a 10 de la mañana y luego entrábamos por la tarde de 5 a 7 otra vez en lo que encontraba un show de la tarde. Y entonces, después que yo salía del, mírate esto era todos los días por un mes. Después que, porque tuve que parar porque me dio un desgaste.
1: Sí.
0: Salía del programa de radio, me iba para el programa El Super Show con Héctor Marcano a hacer la calle, cosas en la calle. Volvía a la emisora por la tarde a hacer el programa de por la tarde. Y salía de la emisora de radio y me metía al canal de televisión para hacer el programa en vivo por la noche. Y estaba hasta las 10, 11 de la noche.
2: No, y uno se deja llevar porque la adrenalina está en high.
1: Exacto.
2: Y tú haces todo. Cuando ya tu cerebro sabe que va para tu casa, es como que tú vas dando el
0: shutdown. Y después para levantarme temprano. Y eso todos los días.
2: Ay, no es acumulativo.
0: Así que, pero sí, nada.
2: Vamos a meterle. Si estamos en tiempo de productividad.
0: Si ven a Bulu por ahí y le dice, ¡ey, eres proteína!
2: Sobre cafeína es lo que necesito.
0: ¿Y tu guía? ¿Qué cosa hacías antes que ya no lo haces?
1: Tú sabes que yo cogí una fiebre bien brutal de meterle pique a todo. De probar pique en todos los sitios. Cuando iba a los restaurantes, siempre tenía diferentes piquecitos en casa. Ahora, de vez en cuando, así, si algo como que la merita, o sea, es como que comida mexicana o algo así, pues le puedes echar pique. Pero
2: ya antes, el estómago te dijo, detente.
1: No aguanta. Bueno, esa es una también. Pero en un momento, como que le bajé un poquito y no. Pero yo compraba pique. O sea, yo entraba a tienda. Sí, es brutal. Yo entraba a tiendas de estas que sabes que venden como que piques de diferentes sabores y eso.
2: Ay,
1: y me gustaba ir probando todo. Ahora
0: ya no.
2: Es bien importante tú aprender a escuchar tu cuerpo, porque es que tu cuerpo te habla, tu cuerpo te dice cuando antes de darte un shutdown de cansancio. Ya yo no puedo beber como antes. Yo me doy dos palitos y ya yo estoy en la mía. Yo no quiero más nada. O sea,
0: Ya yo no bebo nada.
2: Sí,
0: nada.
2: Y sociable.
1: No, yo nada. Y cuando comemos, nos tomamos un vinito.
2: Ya tu cuerpo te dice, no más pique por el estómago.
0: Nada.
2: Tu cuerpo te avisa muchas cosas. Hay que hacerle caso.
0: Yo lo único que bebo es Perrier con limón o Peregrino. O sparkling water de estas.
2: De verdad.
0: Y con limón. Y a veces le meto la agüita
2: No, hay que gustarme mi vinito de vez en cuando.
0: La que tenemos del filtro.
2: Un de mil en 100.
0: ¿Cómo es esa?
1: Alcalina. Alcalina.
0: Le meto alcalina, eso, bien chévere.
1: Sí, nosotros tomamos así vinito cuando salgo a comer con Liz y nos tomamos un vinito y a veces.
2: Sí, algo así de
1: en los weekends a veces me conecto a jugar con panas así, si acaso me hago un whiskycito, pero.
2: Pero la tolerancia mía.
0: Chacho.
2: Con eso. Una estoy, olvídate, ya apagas.
0: Cosas que hacías antes que dejaste de hacer. Yo, por ejemplo, yo siempre cuando me metía en las tiendas de tenis y compraba los últimos tenis del momento. Ya eso ni me importa.
2: Fue, mi esposo era igual. Ni me importa. No se compraba uno, se compraba a veces el mismo par. Tres pares iguales.
0: Ya ni me importa.
2: Yo, wow, ¿para qué?
0: Sí, la última vez, es más, las últimas que me compré de dos pares fueron las que tengo puestas ahora, unas pancitas que las descontinuaron y las conseguí y en una página y las compré y las tengo ahí en una caja y no vuelvo porque en verdad, usaditas es que se ven bien. O sea, entonces.
2: Ay, sí, como sí. Bien gastaditas.
1: No, y
2: sí.
1: Son más cómodas, porque las usas dos o tres veces, sí, es que sí, como sí, que caen, sí. Caen tiempo.
2: La Ari tiene que ser nueva. O sea, cuando tú caminas, el se te hace la marca esta acá arriba.
0: Ajá. Sí, sí, sí.
2: Eso
0: sí.
2: Ya la tenis está media vieja, y por favor.
0: Tú sabes que antes y esto posiblemente muchos de nuestros oyentes lo hacían antes y ya no lo hacen, y es la clásica cena con la familia, sentarse en la mesa.
1: Nosotros lo hacemos todos los días.
0: Eso está brutal.
1: Si nosotros nos sentamos todos
2: los días. Nosotros hacíamos eso mucho antes y honestamente, para ser real, ya no lo hacemos. El otro día estaba hablando eso con un amigo mío. Le dije, diantre, ya nosotros, eso es, Sahil va a pasar, porque Sahil es, si sale del cuarto es un milagro. Las madres me entenderán, las madres de adolescentes. Se mete al cuarto, come por allá. Yo como, siempre como hasta para, yo como en mi casa para. Y yo, pero ¿y cuál es mi prisa? Siéntate, mujer.
1: Pero no, nosotros, a menos
2: la costumbre.
1: A menos de que yo tenga que salir para trabajar o algo así, nosotros siempre comemos.
2: Pero qué lindo.
1: En la mesa. En la mesa, los tres juntos.
0: Los tres juntos.
2: Y orar y todo, eso es lindo.
0: Y cantan en la canción esa, la familia es una institución.
1: No, hacemos eso. Nos sentamos juntos a comer.
0: ¿Sabes que la nena mía nos está pidiendo eso? Estos días. Ajá. Ella está diciendo, tenemos que hacer una comida, pero cocinar, no pedir nada en DoorDash, ni Uber, es cocinar y comer todos en la mesa sin celulares. Ella misma lo pidió, ella tiene 10 añitos y está pidiendo eso.
2: Wow, no bueno, pues hay que hacerlo.
0: Entonces tenemos que hacerle.
2: Vamos a hacer eso y tú friegas.
0: Es que no.
2: Yo negocio la fregada con todo el mundo.
0: No lo he hecho porque.
1: Esa es tu carta,
2: full.
0: No lo he hecho aún porque estoy esperando que me lleguen por Amazon los candelabros, tú sabes.
2: Ay, qué bonito la última cena y todo.
1: Y el mayordomo que regresa a
0: vacaciones. Sí, bueno, el mayordomo es Alfred, que no llega. Alfred, sí. Que se fue para República Dominicana. Alfred.
1: Llámate a Jeffrey. Jeffrey.
0: Se fue con Ferry del Caribe para allá para.
2: ¿Cuál era Alfred? Yo me acuerdo de Jeffrey.
1: Alfred. De Batman.
2: Ah, no, yo me acuerdo Jeffrey, de Jeffrey.
1: El de Will Smith. El de Fresh Prince.
0: Sí, ese es el que le cuadra los perreos a Batman.
1: Exacto.
0: Mira, Batman, ya tengo. Ya, Jevita llegó.
2: Ay, no me acuerdo de él.
0: Y Batman llegaba y le
1: va. Mira a Robin que se ponga los pantalones y dejan de darle el calzoncillo por ahí.
0: Y Batman llegaba, después que Alfred le cuadraba los perreitos, Batman le daba el batidagazo.
2: Wow, qué hermandad. Dios.
0: Cosas que hacías antes. Vamos a coger la llamada.
2: Ah,
0: te lo
2: mira,
0: digo.
2: Hay llamadas.
0: Te lo digo, ¿eh? 787-622-9470. ¿Qué cosas hacías antes que ya no lo haces? Queremos que nos llames ahora aquí en El Pelote y nos cuentes.
1: ¿Tú sabes que antes, qué cosas yo hacía antes que paré de hacer? Me di cuenta. Ahora hablando en el segmento, me di cuenta de eso. Antes yo iba mucho a las tandas tarde del cine. De la noche y eso. Ahora yo aprovecho. Si voy a ir a ver una película al cine, voy primera, segunda tanda.
0: ¿Tú sabes qué? Yo estaba en estos días.
1: El tempranito. Antes
0: yo hacía eso, pero como tengo la duda si existe todavía.
1: Los Midnight.
0: Yo me acuerdo que antes había una tanda en Plaza de las Américas que se llama El Búho.
1: Ajá, sí, los Midnight.
0: El Búho Show. Sí. Era a las 12, pero eso lo dan todavía. O sea, no.
1: ¿Sabes qué? Sinceramente no sé, pero antes eran los Midnight de eso.
0: A mí me encantaba esa cuestión.
1: Tú ibas tarde, así, a veces a las 11 de la noche, empezaba la tanda, a las 10 de la noche. Yo antes hacía eso mucho también con los panas, pero ya yo creo que no lo están haciendo.
0: Enrique, Puerto Rico. ¿Qué cosa hacías antes que ya no lo haces? Cuéntanos, Enrique. Buen día.
1: Buen día.
3: Buenos días, muchachos.
0: Buen día, papá.
2: Buen día, papi.
3: Te ibas a beber. Le dabas hasta abajo y el otro día te ibas a trabajar. Ahora me voy a beber, nada que ver, ya a las 12 tengo que estar durmiendo en la cama, pero chocado ya. Y si me paso de las 12 no voy a trabajar al otro día, punto.
2: De verdad, papi, estás en capilla el día el otro día.
3: No, muchacha, no se puede.
0: Tú sabes que antes yo me dormía viendo Netflix o viendo televisión.
1: Sí.
0: Entonces ahora...

0: no llevo un par de meses, hermano, que por las noches me aburro, pero bien brutal, porque descubrí que debe ser al revés. Por ejemplo, en el caso del celular, ¿sabes que la gente dice, ah, con el celular no cojo el sueño? A mí me da un sueño terrible estar en el celular ahora mismo.
1: Ay, ya, entonces, yo me he roto los labios cuando se me cae el celular en la cara.
2: Ajá. Son mamillazos. Sí.
0: Y también me da sueño poner contenido de streaming, de tener Quick Prime, sí, lo que sea. Y entonces lo que hago es que para dormirme tan temprano, no veo nada de eso porque me acuesto a la... Yo pongo Netflix a las 8 de la noche. Me jodí.
1: Ay, qué rico, pero hazle caso a tu cuerpo. Duérmete, no, ojalá yo pudiera.
0: No, pero lo que pasa es que no quiero dormirme tan temprano porque me levanto a las 3 de la mañana después, sí, ¿entiendes?
2: Sí. Tengo que... Después te desmadra el día, ¿verdad?
0: Sí, sí, es una cosa bien terrible. Tú sabes, después estoy todo el día, otro día mamando. Tú sabes, del sueño.
1: No, eso es.
2: Son decir de Corillo. ¿Qué viste anoche en Netflix?
0: Es verdad que es un decir que nosotros tenemos acá interno, tú sabes, ya hace años, y pues nunca se dice al aire, pero eso. Yo creo que estoy fuera del aire.
2: Ok.
0: ¿Entiendes? Guillermo de Deltona, ¿qué cosa tú hacías antes que ya no lo haces?
3: Muy buenos días. Sí, estoy así más o menos como Rocky, pero es por decisión propia. Yo no veo series, yo no veo las últimas películas que salen, no las veo, porque me parecen todas aburridas, me parecen las series aburridas y forzadas. Wow. Quieren meter siempre al ya tú sabes, al otro, al travesti, al transexual y todo lo que se ve forzado. Mira ahora, por ejemplo, en la nueva Troya, una mujer que fue hombre, ahora es mujer, y ese va a ser el Aquiles, supuestamente. La mujer que se supone que es rubia, porque así está escrito en la historia, ahora es una negra, tú sabes, y todo es una porquería, todo es forzado, ¿no?
4: Ya, me voy de este programa, porque si no tienes preguntas sabias para hacerme, querido, me hartaste la vaina.
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0: Tú sabes que estaba curioso que Bad Bunny se haya llevado una pareja de baristas para que le haga café allá en España.
1: Boricuas.
0: Bad Bunny los conoció cuando terminó de votar en Puerto Rico en las elecciones. Se fue a este lugar que se llama Café Comunión, en un barrio ahí en Santurce. Okay. Y conoce a esta pareja. Estamos hablando de Abner Roldán y Carla Lee Quiñones. Que ellos las pasaron feo porque ellos estaban a punto de abrir el Café Comunión y vino el huracán María y les destruyó toda la propiedad. Entonces ellos cogieron y como no tenían, ¿verdad?, un lugar para servir su café, uh-huh. Por las mañanas preparaban el café y se iban frente a donde ellos vivían, por allí cerca, y vendían el café.
1: Y ellos eran un verdadero oasis, porque para ese tiempo, uh-huh, tú encontrar un buen café así, tan fácil.
0: Exacto. Pues ellos lo vendían, lo regalaban o aceptaban donaciones, que era para beneficio de construir el lugar, ¿verdad? Okay. ¿Qué pasa? Pasan las elecciones, Bad Bunny viene y vota. Tan pronto él salió de votar en el 2024 de las elecciones, se fue a tomar un café a ese lugar, al Café Comunión. Okay. Entonces, allí él conoce a esta pareja. Entonces, el Abner, que es el dueño, empieza a narrar de cómo fue esa experiencia con Bad Bunny. Él estuvo allí con su asistente, se sentaron allí y empezaron a hablar de la NBA y toda esa cuestión. Y Bad Bunny se sintió tan cómodo porque el mismo Abner relata que lo que más le gustó a Bad Bunny, más que el café, es que lo trataron bien normal. Como que no, uh-huh, se fueron bien groupies. Tú sabes que estuvo horas allí hablando, se quedó allí hablando con ellos. ¿Qué pasa? Y después de eso, Bad Bunny pasa unas semanas y regresa al lugar. Entonces se convirtió en un cliente porque le gustaba el trato que le daba la pareja. Sí, entonces, sí, la pareja le propuso, mira, mano, nosotros podemos, qué sé yo, estar en tus conciertos y servir café, qué sé yo, qué rayo. Y se lo llevaron para la residencia de Puerto Rico a la pareja. Después de momentos se hicieron tan y tan panas que Bad Bunny se los empezó a llevar para República Dominicana, para todos los conciertos.
1: Bad Bunny apoya mucho lo de su país. Eso sí, me encanta, de verdad.
0: Y ahora sí, se los llevó para España. Están por España sirviéndole café a Bad Bunny. Y Bad Bunny, incluso en sus conciertos, ha levantado un vaso. El vaso de ellos es como azul, el distintivo de Café Comunión.
2: Sí.
0: Y Bad Bunny, ¿sabes que muchos artistas siempre levantan un vaso y no se sabe lo que tiene adentro? Pues Bad Bunny bebe café mientras está dando el show. O sea, es cafetero. Y pues aparentemente le encanta el café.
1: A diferencia de otro, que se meten hasta el dedo.
0: Exacto.
2: Brutal.
0: Exacto.
2: Bien fentanilo a la roca.
1: Exacto. Bien fenta a la roca, me muero. Y vamos con su cafecito.
2: Dame un fente on the rocks. un fente tini.
1: Bueno, se llevó un reggaetonero que se llevó uno de los runners del punto para que le preparara los <cocinos. risa>
2: El chef de cuchara.
0: Pero está brutal porque yo sé de gente que de artistas que viajan a sus barberos.
2: Sí.
0: Eso es normal.
1: Para estar así calado y eso, pero ¿verdad? Él no necesita viajar a esta gente del café.
0: No.
1: Puede buscar, exacto, un buen café en cualquier lugar.
0: Uh-huh.
1: Y ese gesto tan bonito que ha hecho con esa.
2: Rocky se llevaría al urólogo.
1: Pero ¿cómo es posible, Rocky? Como eso una vez al año, Rocky.
0: ¿Cuál es el problema?
1: Hay que parar.
0: Yo no tengo ningún problema ya en mi urólogo es mi amigo. O
1: sea, bueno, si es tu amigo y es en carácter amiguístico.
0: Saludado a Vincent. Vincent, besito.
1: Vaya, Vincent, hasta besitos te dan.
2: Ya tú sabes. De la mano de 16 pulgadas.
1: Claro, Vincent.
0: No, lo terrible de Vincent.
2: De la mano de Wemby.
0: Búsquese urólogo Puerto Rico Vincent en Google para que usted vea lo lindo que es ese tipo. Es hermoso.
1: Ah, pues ya.
0: Es bien peligroso porque si usted está indeciso, se enamora.
2: Sí.
1: Y a rayo. ¿Y él es gay?
0: No, yo conozco a su esposo y todo, sí.
1: Ah,
0: sí.
1: Ok. Bueno, eso no significa.
0: Era huevo.
1: Para Vincent.
0: No jodas que
1: tú estás, como los ginecólogos, estás harto de ver eso.
0: Cuando Larry necesita a Vincent, le dice,
1: para Vincent, te lo voy a llevar amarrado y olvídate, amordazado.
2: Dice Larry, chácata. Larry.

0: Larry no tiene urólogo. Larry no tiene urólogo.
1: Prepara el guante.
0: ¿Va a conectarlo?
1: Pero no lo conozco.
0: ¿A quién?
1: Al único urólogo que lo llevé para que le explicara cómo se hacía la vasectomía.
0: Ah, ok.
1: Y salimos peleando de allí hasta el sol de hoy.
0: Mira que no es.
1: Estamos peleando porque no se quiere operar.
0: Larry no se quiere operar y Larry no usa la técnica esa que usó el tipo este que se murió, que se puso pega en la puntita del pipí.
1: No, no te veo
0: pega. Para no embarazar.
1: Sin daño.
0: Se murió el tipo.
2: No se pega. Colkin. Es Colkin lo que tiene que usar.
1: Esa es la vasectomía de
0: ella. Ay, señor. Pero ¿por qué cosa tú? Ese es Vince, mira,
1: Vince, al urólogo. Saludos
0: a Vince.
1: Oye, Vincent, ese dedo, ¿por qué la apunta así?
0: ¿Por qué
1: le hace esa foto
2: se
1: así?
2: Ahí mito de sí, si es para adelante.
1: No puedes hacer ese tipo de fotos, Vincent.
2: No, papi.
1: Esconde las manos.
0: Para la gente que lo escucha por radio, Vincent tiene la típica foto con los deditos así levantados. Se ve 3D el dedo. Te da miedo.
2: Es para que adivines con cuál de los dos va. O la azul, a la derecha, azul. La derecha, azulta.
0: Mira, hasta el país, la gente del país.com, medios internacionales han hecho artículos a esta pareja, mano. Esto es una cosa terrible.
2: Sí.
0: Pero qué cosa.
1: Terriblemente linda.
0: Terriblemente y buena, porque de lo negativo del huracán María, pues viene esta historia. ¿Qué pasa?
1: De los momentos más negros nuestros salen nuestras mejores historias. Por eso es que si tú estás pasando un momento difícil, tienes que buscar qué hay en ese momento difícil que te va a hacer crecer y va a ser una herramienta para lo que tú quieres hacer.
2: Exacto.
0: Yes. Muchas veces hace falta ¿verdad? Esa presión.
1: Hace falta.
0: Para uno.
1: Y tener el contraste de lo bueno, de lo malo, de estar arriba, de estar abajo, todo. Es importante.
0: Tú sabes que yo, si pudiese, si pagaría por algo, yo pagaría más.

0: Para uno...
1: Debe tener el contraste de lo bueno, de lo malo, de estar arriba, de estar abajo, todo. Importante.
0: Tú sabes que yo si pudiese, si pagaría por algo, yo pagaría, mano, y es que es bien difícil. Tener un... si yo pudiera pagar por algo, yo pagaría por tener alguien que me cocine healthy todo el tiempo. Porque, mano, comer healthy es bien difícil.
2: El tiempo y el costo también.
0: El costo y lo... Entonces, cuando uno tiene niños, es terrible. Porque tú quisieras comer una cosa, pero en ese lugar que es healthy, no tiene nada para los niños. Entonces, ya, lo malo, que alguien que me cocine healthy todo el tiempo.
2: Y está brutal que la comida healthy es mucho más cara que la comida que no es saludable.
0: Lo que pasa es que dicen que...
1: Debe ser al revés, para incentivar, ¿verdad? Que sí. No coma bien.
2: Sí, la gente no importa.
0: Lo que dicen los que te aconsejan que comas saludable es que, aunque te sea más cara ahora, te va a salir más barato, porque si comes mal, te va a salir bien caro lo que gastos médicos.
2: Pero si no tienes dinero para pagarlo... está fastidiado.
1: Sí, es complicado. Mira, yo pago...
2: Si tienes $20 para comer para toda la familia, no puedes comer healthy. Está fastidiado.
1: Eso es verdad. Las cosas no están...
2: No.
1: Para eso, pero pues hay que jugar dentro de todo.
0: Sí. ¿Que tú pagas? ¿Qué dijiste? ¿Que tú pagas qué?
1: Que yo pagaría por... Yo pago porque me hagan todos los quehaceres, porque yo soy muy mala ama de casa.
0: De verdad.
1: Ay, sí. Lo detesto.
0: Saludos, Altagracia. Siempre nos escucha.
1: No, lo detesto. De verdad, no puedo bregar. Altagracia, te necesito en mi vida.
0: Sí, no bregas con eso.
1: No, mano, y lavar ropas, doblar ropa, guardar ropa. Ay, no puedo.
0: Mi ropa yo la lavo. A mí me gusta lavar mi ropa.
1: Sí, tú siempre has dicho eso.
0: No, a mí me encanta lavar mi ropa.
1: No, a mí me lavan hasta los calzoncillos de mi marido, me los lavan.
0: De verdad.
1: Qué mal.
0: ¿Por qué cosa pagarías? Que dices, mano, yo no puedo bregar con esto. Queremos que nos llame 787-622-9470. ¿Y tú, ya, por qué cosa pagarías?
2: Hacho, bregar con la basura, mano.
1: De verdad,
2: todo lo que, sí, todo lo que... Digo, yo saco la basura, a mí no me molesta y eso, pero lo que es la basura y fregar... A mí no me molesta fregar, porque yo no cocino y pues frego, pero desde la pandemia a mí se me fastidia las manos bien brutal con el sanitizer que estuve usando todo el tiempo.
0: Sí.
2: Papi, el jabón de fregar me desmadra las manos bien brutal.
1: Tranquilo, que Lizzie te compró unos guantes, esos que vienen hasta el codo.
2: Eso me está diciendo... No hay problema, que no hay eso problema. Me dice, te vas a comprar los guantes.
0: ¿Tú sabes por qué yo...
2: Pero, no, pero yo desde que empezamos a salir, yo cuando iba para casa de ella, que cocinaban y eso, yo iba a fregar y yo fregaba y eso y hacía otras cosas. Pero es ahora que, no puedo. ¿Pero
1: no,
2: qué?
1: Pero eso está bien así. Mira,
2: pero no me gusta, nunca me ha gustado. Yo preferiría que alguien fregara por mí.
1: Yo tenía un amigo que me decía, ¿por qué si tú cocinas, Larry tiene que fregar? ¿O porque o al revés? Y yo, porque somos un team.
2: Ajá.
1: Y nos ayudamos mutuamente.
2: Yo lo hacía porque salía de mí.
1: De alguien. Si yo cociné y hoy quiero cocinar, pues yo también friego.
2: Yo lo hacía porque salía de mí, pero no me gusta, me da asco y lo hago como quiera.
0: Pero pagaría
2: por eso full.
0: Yo pagaría, porque yo me acuerdo cuando yo era soltero, yo era freak de tener la nevera organizada. Y
1: tú eres freak de todo.
0: No.
2: Sí, de todo, de respirar.
0: Específicamente de la nevera, pero los que tienen familia saben que es bien difícil tener una nevera organizada con familia, porque yo odio que pongan los potes vacíos dentro de la nevera. O sea, se acabó algo, el pote vacío, ¿qué está dentro de la nevera?
2: No, y las cosas expiradas. Entonces, las cosas expiradas, papi. No,
0: las cosas expiradas.
2: Sí.
0: En mi nevera, cuando yo estaba soltero, por ejemplo, vamos a poner que habían una cerveza, por ejemplo. Uh-huh. Cuando yo le metía, yo ponía las cervezas derechas con el logo para el frente, todo con logo para el frente acomodadito. Era de magazine.
2: OCD, ese es OCD.
0: Uh-huh. Era de magazine, era bueno. Porque yo el único que la abría era yo, estaba todo y siempre estaba bien limpia. Entonces, ahora yo digo, por ejemplo, si van a botar algo en la nevera, bótenlo ahora que voy a sacar la basura. Entonces hay que para vaciarla, porque entonces, se comen alguito y guardan un poquito. No, yo pagaría a alguien solamente para que me mantenga la nevera organizada.
1: Yo tengo ahora una nevera que me dice lo que está dañado, porque si no, chacho, por la peste.
0: De verdad.
2: la nevera. Cuando tú ves las cosas caminando dentro de la nevera.
1: Por la peste.
2: Mira, ese yogur, cáchalo, está caminando por la nevera.
0: ¿Y cómo es eso? Hablemos de cosas de ricos que no tenemos.
1: Ay, por favor, eso. esa es la nevera esta de Samsung.
0: Dame luz, ¿cómo es eso?
1: Tiene una pantalla y te dice todo.
2: Te dice
1: cómo se expiraron las cosas y todo.
0: Ah, esa nevera está.
1: Esa para ti sería genial.
0: Tú sabes que esa tiene.
1: Porque yo ni con esa nevera.
0: Tú puedes comprar ahí los artículos ahí mismo.
2: Directo,
0: de Amazon.
2: Sí.
1: Todo, ¿no? Esa nevera es top. De verdad.
0: De verdad. Está bien chula. ¿Y te dice si algo se expira?
1: No, y si te dice si algo se expira, sí, está dañado. Y te dice, te tira una foto. Un suponer, si tú metiste un chocolate que es tuyo, okay, y vino Emma y lo cogió, abrió la nevera y lo cogió, te tira una foto de quién cogió cada cosa.
0: ¡No!
1: ¿Quién la entró y quién la sacó?
0: Eso hace falta aquí en la emisora.
1: Esa nevera hace falta aquí. Eso, o sea, todos los que cogerían.

0: Estamos.
1: No, terrible.
2: Bien brutal.
0: Para coger nuestras comidas.
1: Sí, pero aquí la nevera que hay es del 82.
0: ¿Sabes qué? Epicentro,
2: de milagro enfría. No, mira,
1: nosotros hablamos de esto y una vez. Y, ¿sabes qué? Eso pasa en todas las compañías que tienen su. Pues, eso no es el del dueño, eso es para los empleados ahí. Nosotros tenemos un microondas, señores, de los 90. Ese microondas está desde que yo trabajaba en esta emisora cuando quedaba en otro lugar.
0: Pero ese es el más que calienta de todo.
1: Y todavía
2: es nuclear.
1: Y todavía sirve, pero es una cosa brutal.
0: Yo puse un huevo ayer y me lo explotó. ¡Pah!
1: De verdad.
0: Eso sí, es bien al garete.
1: Agresivo,
0: es
1: agresivo.
0: Bien, sí. Pero brega, los otros nuevecitos no bregan como él.
2: No, son más light.
1: Sí,
2: más
1: no, light. Es un microondas de los 80, pero bueno, que simula que es como maderoso por fuera, como que tiene como
2: el sticker
1: este que es como maderoso.
2: Como la guagua de esas viejas bien feas que tenían, que tenían los paneles esos supuestamente de madera.
1: Sí.
2: Qué horrible, yo nunca entendí eso.
1: No.
2: ¿Qué es eso? Que había unos carros que tenían tenían unos paneles al lado. No, afuera, como en las puertas, que era como si fuera madera.
0: De verdad.
2: Sí, ¿sabes lo que te digo? Bien ochentoso, horrible.
1: Que salen en las películas de la película de Navidad,
2: de National Lampoon. Exacto.
1: Que tiene una puerta que es como madera.
2: Sí, o sea, mano.
1: Simula madera, el carro.
2: Horrible. De las cosas más feas de la historia de la humanidad.
1: Plymouth.
2: ¿Era Plymouth?
1: Una cosa.
2: Ya lo sé, yo
0: pero sabrá Dios si chocabas con eso y era como, olvídate, quedaba el carro intacto.
2: Se destilló.
1: Y tu mano, el carro me dio polilla al carro.
0: El carro como una bola como en.
1: Mira, si yo fuese Bad Bunny, yo pagaría por imagínate terminar el concierto, llegar al hotel, pa, y tacho, saco esos pies feos ahí, pan, y de momento que me suben los pies hasta que me duerma.
2: Yo pagaría un sobapié, ni siquiera
1: masaje, un sobapié.
0: Ah, qué rico. Ay, pero que lo haga bien. A mí nadie me ha sobado en mi vida los pies como Larry.
2: De verdad,
0: mira, y nosotros estuvimos en Tailandia y eso, en cada esquina había una mujer de masaje. Okay. Y nosotros todos los días cogíamos un masaje y son unas diosas dando masaje. Pero Larry tiene, no sé si es una conexión emocional conmigo o algo, que me toca los puntos perfectos. Ah, diablo.
1: Ay, bueno, es que él sabe, porque acuérdate que él es baloncelista y le han tenido que, me imagino, dar masaje y para saber dónde es que.
0: No, de verdad.
2: Mira, hay compañías que están bien sólidas. Nosotros nos viajaron un par de veces para los que hacen los juegos de baloncesto de 2K. Y esa gente dentro del estudio, de la oficina, tienen masajista on call. Ay, tú estás así y te dices, pues, ¿quién quiere dar tu masaje? Tienes las sillitas de masaje y te dan el masajito y todas las cosas. Acho, y papi, pero una masajista sólida.
1: Son buenas.
0: Que te dormía, es como si te cogen el cuerpo entero.
2: Sí. Acho, sí, mano.
1: Miren, para la gente que nos ve en podcast, o los que nos están viendo en video, cuando se termina el show, se van a ir a este segmento de cosas por cuales tú pagarías.
0: Guau, qué asco. ¿Cómo nosotros metemos algo ahí?
1: Miren, el microondas tan asqueroso. Tenemos la foto en pantalla del microondas de nuestra cafetería. Este microondas no se le ve ni la marca que es.
0: Dinosaurio.
2: Litton, lo dice ahí.
1: Ah, Litton es.
2: Litton.
0: Generation.
2: Esa marca quebró en 1900.
1: 23. Si invertiste en la bolsa de valores en Litton, ya te voy a ir.
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5: Roque, o sea, con los titulares, el presidente Donald Trump aseguró ayer que su administración ha alcanzado un gran acuerdo para poner fin a la guerra con Irán y que el mismo podría firmarse entre mañana y el lunes, posiblemente en Europa. Pero, por otro lado, las señales de acercamiento entre Teherán y Washington se fortalecieron hoy, luego de que el presidente Trump indicara que un pacto podría firmarse este fin de semana, mientras la República Islámica sostuvo que todavía no tomó una decisión final sobre un posible entendimiento. El precio del petróleo cayó un 5% hoy después de que el presidente Trump hizo el anuncio. México ganó 2-0 a Sudáfrica en el partido de apertura de la Copa Mundial 2026. En el otro partido de la jornada, Corea del Sur venció a República Checa 2-1. Hoy Canadá contra Bosnia en el grupo B en el estadio de Toronto y Estados Unidos se enfrenta a Paraguay de grupo D en el estadio de Los Ángeles. Estos fueron los titulares en el nuevo Sol 95.
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0: arrancar otra mañana más. Buenos días, Orlando. Buenos días, Puerto Rico. 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Mientras estamos ready para arrancar, hoy hay llena blanco bolero a las 7:05 de la mañana. 7:30 de la mañana, señores, pon tensión de la buena. Hoy sí que sí. Hoy sí que está bueno esto. Óyeme, dicen que Shakira y que envió a una imitadora ayer a cantar en el medio tiempo. Bueno, en el medio tiempo no, en la presentación inaugural del Mundial. Dicen que era una impostora, señoras y señores. Nosotros tenemos... ¿Era Shakira de verdad o era la impostora? A las 7:30 de la mañana tenemos toda la información para ti. Sintonízanos y te enteras aquí en El Despelote. Venimos con pruebas, fotografías y comparativas. Así que bien pendiente. 7:30 de la mañana. Así que esa es la que hay. Mientras tanto, México dominó a Sudáfrica 2-0 ayer en el Mundial. ¿Lo viste? ¿Viste el partido, este guía? No lo viste.
1: Lo vi casi todo. Sí, porque como salí, fui a ver el Disclosure Day, salí. Y en lo que llegué a casa, pues ya había empezado, ya me pasó como 20 minutos o algo así. Pero vi del segundo gol en adelante casi.
0: Sí, yo.

0: bueno, estuvo bueno.
1: Yo no lo vi, no lo vi así. Bueno,
2: no pude verlo a la
1: lo busqué pregrabado, ¿no? Busqué pedacito y eso y encontré.
0: Yo lo vi, lo estaba viendo en casa allí.
1: Sí, bueno, así que felicidades a México. Que sí. Tú sabes que ahí hay un supuesto documento por ahí que encontraron.
0: Ajá.
1: Donde supuestamente revelan los ganadores de del los mundiales hasta el 2062.
0: Aparece también hay del NBA y de la NFL,
1: sí,
0: NFL,
1: yo sé,
0: de todo eso.
1: Pero el que de este año dice México. Entonces, las mentalistas estas que he visto por ahí, todo el mundo está diciendo que México es el equipo que ganará el mundial este año. Pero lo decimos temprano para que usted se acuerde si esto sirve o no sirve. Dicen que para el 2030 Brasil, después 2034 Francia, Inglaterra en el 2038, España en el 2042, Argentina en el 2046, en el 2050 Alemania, 2054 Portugal, 2058 Netherlands y 2062 Brasil, es lo que dice el supuesto documento ese.
0: That's...
1: que se encontró de los ganadores. Entonces, tú sabes que
0: una
1: esto
0: feca.
1: Es una feca, sí, pero obviamente vamos a ver si pasa o no pasa. Óyeme, hablando de otros temas por acá, señoras y señores, muchas cosas pasando. Aparentemente bajó lo de la gasolina porque el presidente había dicho que le iba a meter mano a Irán y de momento dijo que no. Y esto pues logró que pues, básicamente el precio del petróleo cayera un 5%. Ayer, después de que el presidente Trump retiró su amenaza de nuevos ataques contra Irán y afirmó que un acuerdo entre ambos países podría firmarse este fin de semana. ¿Okay? Así que hay que ver si va a pasar o no va a pasar. ¿Viste lo que dijo Trump?
0: Él dijo... ¿Cuál de todas las cosas?
1: Dijo, esa gente dirá, mano, nosotros estamos pasando petróleo por el estrecho de Hormuz, no se dan ni cuenta.
0: Que se están robando el petróleo, él dijo.
1: ¿Eso fue lo que dijo?
0: Sí, que se están robando barriles y barriles y barriles de allá de petróleo.
1: Ajá, y yo no sé.
0: ¿No es que lo está pasando por el estrecho? Que se están, entrando.
1: Ah, ¿eso fue lo que dijo?
0: Y que se están robando
1: barriles. El que lo dijo, que yo escuché, lo dijo mal entonces.
0: Sí, sí, lo que está diciendo es que ya han sacado un montón de barriles que le están tumbando el petróleo. Fue lo que está diciendo.
1: ¿Y por dónde lo están pasando?
0: Qué sé yo, no sé. Pero se lo están tumbando internamente de allá. Es lo que están diciendo, que están
1: infiltrando
0: y se están llevando.
1: Pero tienen que pasarlo por algún lado, es la cuestión.
0: Ah, pues no sé dónde lo están pasando, pero se lo están tumbando la cosa.
1: Ok, averíguame por dónde le están pasando el petróleo ese. Búscame esa información.
0: Yo no sé si él dijo por dónde lo están pasando.
1: Yo lo que escuché fue que la persona que lo dijo en la radio dijo, no, porque Trump dijo que... él está pasando petróleo por el estrecho de Hormuz y ellos no se dan cuenta.
0: Yo creo que él nunca mencionó el estrecho de Hormuz.
1: Por eso.
0: Vamos a buscar bien el audio de él. Busca del audio.
1: Pero lo que quiero que me digas es que se lo están tumbando. ¿Por dónde se lo están sacando entonces?
0: No necesariamente dijo por dónde se lo están tumbando, es lo que te estoy diciendo.
1: Okay,
0: porque él lo que dijo, él dijo, no, nosotros okay. Estamos robando todo el petróleo a esta gente, le hemos robado un montón.
1: Hay que buscar bien esa noticia.
0: Búscate el audio de él, olvídate la interpretación de algún imbécil. Búscate el audio de él para que entonces salga la información real y no las brutalidades que está diciendo la gente por ahí.
1: Okay,
0: porque la gente interpreta las cosas con el rollo.
1: Así que hoy una guerra, comienza una guerra, señoras y señores, entre el Guía y José Valiente, el locutor de la tarde de la nueva 94, señoras y señores, que él fue
0: no
1: el que dijo,
0: sé quién lo dijo, pero la realidad...
1: Que dijo eso, le dijo bruto en el aire.
0: Papi.
1: Señoras y señores, una bestia. Todas
0: papi.
1: Esas cosas. Wow, qué fuerte.
0: No, no sé, pero la cosa es que hay que... No, papi, que hay que ver el audio como es realmente.
1: Sí, no,
0: porque eso no fue lo que dijo Trump. Trump nunca, yo nunca vi que él mencionara nada del estrecho ni nada.
1: Si no, yo tampoco, ¿no? Por yo eso. Escuché la que lo dijo Valiente por la tarde okay. Aquí en la 94.
0: Hay que corroborar.
1: Pero el Guía dice que Valiente es un bruto, señores. Así que nada, vamos a ver qué pasa.
0: No, yo no dije eso, Valiente es pana.
1: Mira, llegó Burbu, tú estás. Ah, mira, Burbu, qué linda Burbu apoyando al Guía. Vino de luto por los Spurs.
0: Ah, seguro, era, ¿no? Go Spurs, go.
3: Claro, esto
1: estamos
3: es
1: vivos,
3: un
1: bureo,
3: no te dejes.
1: Estás de negro completo,
3: burro. ¿Qué?
1: Estás de negro completo,
3: sí, hasta los panties te los tengo negros.
1: ¿En serio? Anda.
3: Todo negro, estoy de... No, el negro no es luto, nada más.
1: No.
0: No, seguro que no.
1: Se ve bien elegante.
3: Negro es poder.
1: Negro es poder. Negro es finura.
3: Bueno, buenos días. Hoy es viernes, señoras y señores. Qué lindo es papá Dios que nos ha regalado un día más. Está bien brumoso el día.
0: Sí, ¿verdad?
1: En PR,
0: sí.
1: Está brumosín.
3: Así en Puerto Rico.
1: Uh-huh.
3: Está brumosito, pero está caluroso.
1: Está caluroso, sí.
3: Pero cuando tú te montas en ese carro a las 5 de la mañana y tú ves que dice 80 y pico de
0: grados. Sí,
1: no, ¿sabes qué me pasó? ¿Sabes que regularmente cuando uno sale por las mañanas, en donde yo vivo, pues hay como un fresquito?
3: Ah, porque tú vives en un montecito bien chévere.
1: Eso es regularmente.
3: Sí, eso es como lo de... Eso es como... Para que la gente de la Florida sepa, eso es como Beverly Hills.
1: Eso, bueno, y tanto. La cuestión es que cuando salgo, hoy un calor. Y yo, ¿qué es esto? A las 5 y pico de la mañana, un caje calor.
3: Imagínate a las 12 de la medianoche. De la medianoche, güey, mamá.
0: Al mediodía. Al mediodía, sí, mano.
3: No, va fuerte. No, es que sale como un vapor de la brea.
1: Uh-huh. Va a apretar hoy.
0: Bueno, es que yo estaba ayer en un multipiso. O sea, es que no me estaba dando el sol directo. Uh-huh. Estaba llovinando. Salí la película, fueron como casi a las 3 de la tarde. Y estaba. O sea, el carro marcaba 90 y pico.
3: Dime de Disclosure.
0: Ahí me gustó.
1: Me encantó.
3: Me encantó. Voy a ir. No me digas más nada.
0: Empieza lenta. Oíste, tienes que tener paciencia.
1: Es lenta.
0: En tu casa tú no la puedes ver, no la vas a terminar.
1: No. Ajá.
0: En tu casa. No, tú sí.
3: ¿Y
0: sí,
3: cuánto te envuelve este?
1: Yo creo que los últimos 35 minutos
0: es que arranca fuerte, de verdad.
3: Los sí. últimos. ¿Y cuánto dura?
0: No, 2 horas y pico.
3: No.
1: Lo que exacto. pasa es...
0: Yo viendo la película, a mí me encantó. Yo sé que mucha gente no la va a aguantar.
3: Porque
0: empieza bien lenta y como que realmente no coge tracción.
1: Lo que pasa es que los fanáticos del cine, obviamente, ahí está la música de John Williams, están las tomas brutales de Steven Spielberg.
3: No, eso no me importa. A mí sí no me captura.
1: Los fanáticos del cine te van a decir que fue genial. Pero si usted va a entretenerse el cine, yo la vi porque yo sabía lo que era y estaba pendiente.
0: Me gustó mucho.
1: Y compré una bolsa de popcorn bastante grande para que me durara el entretenimiento. A los 35 minutos de acabarse la película, y es como que ahí es que arranca, porque ahí es que van a anunciarlo. Entonces, que hacen la logística para...
0: No, de spoilers.
1: Pero es que eso está en los trailers, nene.
0: No, te dice que son los 35 últimos minutos. Puede ser al principio, los primeros 5 minutos de la película.
1: Pero se acabas de decir que todo el
0: principio que empieza es largo. Que empieza lento. No necesariamente lo que pasa en la película.
3: Pero si van a pelear ahora, si lo que querían
1: era no
3: era para que pelear.
1: Pues no digo nada.
0: Lo que pasa es que se tarda realmente en coger tracción. O sea, está interesante lo que pasa al principio.
3: O sea, están estableciendo...
0: Sí, pero él está bien pausado cuando están estableciendo, porque como que están tirando migajitas bien pequeñas poco a poco. Uh-huh. Y entonces los últimos como 40 minutos, 35 minutos, es que arranca bien fuerte.
1: Te voy a recomendar una Uru para que la vea, que está brutal. Arranca como a los últimos 2 minutos de la película.
0: En los créditos.
3: Para que
1: arranque para el cara.
0: Sí, no.
1: Para que arranque para el
3: cara. Gracias por nada, mis compañeros.
1: Ya. Arrancó el pelote. Buenos días, Orlando y PR.

0: El nuevo Sol 95 en Orlando, la nueva 94 en Puerto Rico, lo que estás escuchando a esta hora de la mañana en este viernes, las 6:23 de la mañana. Próximo llegan las cosas que no sabías, infos totalmente nuevas y fresquecitas para que te enteres primero aquí en El Despelote. ¿Cuántas flatulencias debe tirarse una persona saludable al día? Te digo en breve, así que bien pendiente.
1: Wow.
0: Sí, porque la gente se cree que eso es de para reírse nada más. Eso tiene un sentido. Cuando tú botas esos gases, tiene un sentido. Así que
1: reírse nada más, ¿verdad? Porque un poquito están, la gente se ríe. Si eso es algo completamente natural del ser humano.
2: Es que el sonidito está conmigo.
1: Y es como vergonzosito, ¿verdad? Depende de se te sale.
0: Exacto. Así que te cuento cuántas flatulencias un ser humano saludable se tira al día. Si tú te tiras esa flatulencia, esa cantidad de flatulencias, estás saludable. Si no, preocúpate, ¿ok?
1: Ay, Dios mío, ya estoy preocupado.
0: ¿Tú no te tiras? ¿Tú no te tiras mucho?
1: No, nene.
0: Ay, nena.
1: Ay, mira, ¿qué me iba a decir?
0: Ay, mira.
2: Qué peligro.
0: Bueno, nada, ¿tú tienes algo ya ready por ahí para las cosas
1: que
0: no sabías?
1: Tengo un hombre que fue a buscar algo que se le había perdido y tuvo una gran sorpresa, te voy a contar.
0: Ok, ¿y aquí ya tienes algo ya?
2: Sí, tengo unas curiosidades extrañísimas, unas cosas bien raras, se las voy a estar tirando ya y mido aquí las cosas que no sabía.
0: No te muevas a las 35 de esta hora, te enteras de todo eso y bien pendiente a las 7:30 de la mañana, señores. Dicen que la que subió a inaugurar el mundial no fue Shakira, miren que fue un doble, señoras y señores.
1: Ay, la gente.
0: Y nosotros venimos con las pruebas, las comparativas y todo. ¿Era Shakira o era un doble? Te decimos a las 7:30 de la mañana. Ay, ay, ay, está caliente, papá. Piqué sí que sabe, pero nada. Buen día.
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4: Desde el centro de tráfico de Estrella Insurance. A esta hora se reporta carril cerrado debido a un accidente en la Raleigh Street justo en la esquina de Willie Mays Parkway. ¿Quieres ahorrar hasta la mitad en tu seguro de auto? 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

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Bien pendiente. Abrimos el micrófono ahora en 27 segundos.

0: Oigan, bombones, dentro de las cosas que no sabía, les tengo dos cositas súper rapidito. Este hombre, amando a su perro, se le pierde su perro, ¿verdad? Y él decide que quiere ir a buscar su perro. Pues la gente le sugiere, mira, tienes que ir a los mataderos de perros porque de seguro pues está allí, lo van, ¿verdad? A dar la eutanasia a tu
1: perro.
0: Entonces, él fue a buscar su perro desaparecido en el matadero, pero terminó gastando su fortuna para salvar a más de 2,000 perros. Él cuando llegó allí vio todos esos perros sin hogar, que todos estaban en fila para, ¿verdad?, para matarlos, y se decidió llevárselos a todos se los llevó. Y no,
1: ¿Y a dónde los acomodaba? ¿Él tiene patio para eso?
0: Bueno, salvó más de 2,000 perros. Él convirtió su casa en un lugar de, ¿cómo se llama?
2: Un santuario.
1: Santuario.
2: Mira para allá.
0: Y nunca encontró a su perro.
2: De verdad.
0: Wow. Pero su misión era llegar allí y salvar más vidas.
2: Pero ese perrito que se le perdió le salvó la vida a los 2,000 otros perritos.
0: Para que tú veas que a veces hay cosas en la vida que esto son analogías, ¿verdad? Sí. Que te llevan a algo que quizás no era lo que tú querías, pero es otro camino.
2: Exacto.
0: Que era tu propósito realmente. Y tú sabes que hay un estudio interesante que dicen, esto es punto y aparte, ¿verdad? Esto es otra cosa. Que si tú tienes hermanas, entiéndase, hermanas, mujeres.

0: El catado del
1: sí, Brigham Young, sí.
0: Encontraron que las personas que crecieron con hermanas tendían a mostrar pues más empatía, generosidad, amabilidad, que más habilidades para manejar emociones. ¿Que por qué puede pasar esto? Pues mira, las hermanas suelen fomentar más conversaciones emocionales.
2: Y entienden mejor a sus parejas luego. Yo conozco un
0: claro.
2: un corillito de panas que son tres hermanos y son bien machistas y chacho, eso es... hablan de las mujeres, pero bien despectivo. Yo dije, hermano, esta gente no tiene hermana. Eso. Sí. Porque no.
0: Ay, el hombre así.
2: No tienen la empatía de vivir con una mujer. Entonces, cuando llegan a un matrimonio, no tienen esa calle, tú sabes, de conocerla.
0: Ese lado emocional, y tú ves tu hermana sufriendo, tú ves tu hermana quizás en un desamor. O sea, creas unos vínculos, unas cosas con ellas bien, bien especiales. Dicen que pues las hermanas suelen fomentar esa conversación emocional, hablan más de sentimientos, de relaciones, de conflictos, que pues lo que ayuda a desarrollar esa inteligencia emocional a ese varón de la casa. Reduce la agresividad entre hermanos. Entre algunas familias, la presencia de hermanas se asocia con menos conductas impulsivas y más cooperación. Ellos promueven el cuidado y la empatía, te exponen a perspectivas distintas, especialmente los hombres que tienen hermanas. Uh-huh. Suelen desarrollar, como bien dice Rocky, una mejor comprensión de las experiencias femeninas y hasta de las relaciones interpersonales. Y algo curioso es que en ese estudio el beneficio parecía mantenerse incluso cuando habían conflictos entre los hermanos. O sea, no era necesario tener una relación perfecta con tu hermana. Simplemente crecer con ella ya aportaba ciertas dinámicas familiares positivas. Ahora, ¿verdad? Eso no significa que una persona sin hermana vaya a ser menos empática o menos buena.
1: Pero ayuda.
0: No significa, a lo mejor te criaste con tres machos, como dice Rocky, pero tú tienes esa esquina, ¿verdad? Uh-huh. La crianza, los padres, los valores, las amistades, las experiencias y esa vida, pues pasa mucho mejor.
2: Ahí está, buen dato ese.
1: A menos de que tu hermana sea Yailin, la más viral.
0: Bueno, hay hermanas y hay hermanas.
1: A menos, otros 20 pesos.
2: A menos que tu hermana, ya tú sabes, pues sea.
0: Ya, no venga.
2: No estoy para hacer el comentario. Bueno, gracias. Señores, escúchense esto. Un especialista, él es un especialista en psiconeuroinmunología.
1: Ok.
2: Y él básicamente ha dicho que tirarse flatulencias o peitos pues es saludable. Hay gente que ronca y dice, no, yo no me tiro. Pues mira, si tú no te tiras, tienes algún problema.
1: Sí.
2: Verifícate. Él dice cuántos o cuántas flatulencias uno debe tirarse al día para saber si uno está saludable. Vamos a escuchar lo que dice este doctor, que se llama...
0: Peoncio
2: Pérez. Sevi Verdaguer se llama él. Vamos a escucharlo.
3: ¿Cuántas flatulencias al día deberían preocuparnos?
4: Menos de 12 es preocupante. Esto significa que o tienes pocas bacterias o comes poca fibra, porque una gran diversidad de bacterias es lo que nos interesa a todos, y una gran diversidad de gases, fruto de comer suficiente fibra, es lo que nos interesa a todos. Por lo tanto, tener menos de 12 gases... Uy, yo no tengo nunca pedos. Y yo digo, malamente, deberíamos de tener pedos. Otros dicen, uy, pues yo tengo muchísimo más, 25. 25 sería como la referencia de alguien que tiene una buena diversidad de bacterias sanas, come suficiente fibra y, por lo tanto, tiene gases diversos. Dicen entre 12 y 25. Mira hasta qué punto la ciencia está interesada en esto de contabilizar los gases que cada uno tiene, que ahora se está intentando estudiar unos wearables, o sea, tenemos unos relojes inteligentes, unos anillos inteligentes para nuestras constantes, ¿no? Pues tanto es así que se han inventado unos aplicables, unas tecnologías para poner en la ropa interior para contabilizar los gases que saca cada persona.
0: Ay,
4: 12
0: o
4: 25. No los he contado. Y bueno, no hace falta que los cuentes. Supongo que alguien los contará por ti.
2: Ahí está, señoras y señores. Así que de 12 a 25 es lo saludable.
1: Uh-huh. 12 es lo mínimo, exacto.
2: Exacto, 12 es lo mínimo. Uh-huh. Y yo digo, cuando vi esto, dije, wow, me siento bien, porque últimamente yo estoy, pero ya tú sabes.
1: De verdad.
2: Sí,
1: bueno. Yo no, muy bien.
0: Muy bien. Lleno de nitrógeno.
2: Exacto. ¿Para quién fue? ¿Quién fue? ¿Quién fue? ¿Quién fue?
0: El olor, sácalo por el olor.
2: ¿Quién se tiró?
5: ¡Pesito pintado!
2: Ah, bueno, está bien.
1: Mira, y dicen que esto no anunciaron el otro día, el calzoncillo que le está hablando, ese que te conté los peos. Lo está haciendo la gente de
2: Yo busqué información del aditamento ese, sí. Y aparentemente no está a la venta. Lo usan.
1: Sí, están,
0: usan, no me digas que ibas a comprar el del contador de peos.
2: No, lo quería. Pero aparentemente se usa para usos médicos, ¿no? Y cuando vas al al médico, te ponen ese artefacto y contabilizan cuántas flatulencias te tomaste, ¿no? Si no está a la venta, ¿no?
0: Siento que llega por ahí ya mismo en Amazon.
2: ¿Tú te imaginas?
0: Sí, ahí en recepción.
2: Pero si usted se

0: tira peito, mire, no se sienta mal. Es normal. Eso es normal y es saludable para botar las bacterias y eso.
1: Completamente natural. Y dice que el olor, porque hay unos que huelen y otros no, ¿verdad? Dice
0: los míos son así, como que no huelen mucho. Que yo me los tiro. Adiós.
1: No, chacho, tú quieras oler uno mío. Mira, él dice que a veces, ¿verdad? A veces huele, a veces no. Ajá. El famoso olor no lo produce el gas en sí. Dice que, perdón, que lo producen pequeñas cantidades de compuestos con azufre que generan ciertas bacterias del colon. Por eso algunos peitos no huelen a nada y otros parecen un ataque químico.
2: Claro, como los de los perros, que son los peores.
1: Los principales gases son hecho, los de los French, el que tiene French.
0: Los de los perritos. Mira, yo tengo para tirarme unos pero atómicos de verdad, de estos para combatir a Irán, para sacar a la gente de Irán y todo. Yo tengo la combi que hace que huelan de verdad. Y es que yo cogí esta costumbre de un tiempo de en familia ir a íbamos a un lugar de comer carne smoke, sabrosa, buenísima. Íbamos a ese lugar específico y después íbamos a este lugar de mantecados. Y por la noche...
2: Era un peo factory.
0: No. Y me pasó como 5 veces. O sea, que es la combi perfecta para tirártelos, pero matadores. Era ir a ese lugar de carne de smoke y luego ir a esa heladería. Y yo, por la noche, ni yo me soportaba, Buru.
2: Y a rayos.
1: Eso es horrible. Yo. Mira, Misael siempre me acuerda una vez. Bueno, cada vez que me ve dándome un vinito tinto y comiendo carne roja, me dice, corriendo. Oh my God, no puede ser. Mira, estamos en New York. Ajá. Y cuando nosotros llegamos al hotel, eso era, o sea, yo desde el elevador hasta el pasillo, el cuarto.
2: Arrociando
1: todo. Pero parecía que se pegaban de la pared. Ajá. El olor.
0: ¿Por qué le pasa?
1: Pero era una cosa bien horrible.
0: Eso pasa,
1: esa mezcla me mata a mí.
2: Tú eras Rocío Dúrcal.
0: Rocío. Rocío Dúrcal.
1: Esa carne con ese vino ese día me mató.
0: Porque es rayo, cuando uno se va de vacaciones, pasa eso mucho. Por ejemplo, cuando yo me voy de vacaciones.
2: Pata abajo comiendo, yo creo.
0: Cuando yo me voy para de vacaciones mucho, pasa y a veces estoy con los nenes en el pasillo del hotel.
1: ¿Quieres probar todo?
0: En el pasillo del hotel y digo, bueno, aquí voy a activar la turbina. Y hago, y por ahí mismo me voy, ya tú sabes. Pero me pasa mucho en los viajes, que en los viajes parece que uno come cosas diferentes.
2: Sí, yo creo que
0: diferentes condimentos.
2: Sí, uno cambia un poquito la dieta y yo creo que eso
1: no, parte de... estás de viaje, pasaste por ahí, a lo mejor eso que viste no lo vuelves a ver y lo agarras.
2: O esa persona, te importa y lo tiras.
1: Exacto, no, pero que picas aquí, picas mucho.
0: ¿Qué es por ahí aquí?
2: Mira, Marta, esto es un montón de datos curiosos. Chécate esto, ahora que estamos llegando a fin de semana. Pues mira, esto es una cura para los hangovers. Esto, si tú te tomas un banana milkshake, que lo endulzas
1: con...
2: sí, es brutal. Si lo endulzas con miel, ayuda para los hangovers, porque la banana ayuda a calmar el estómago. La miel sube lo que son los niveles de azúcar, que se bajan cuando usualmente bebes mucho. Y la leche también hidrata y tranquiliza un poquito el sistema. Así que
1: mira, yo padezco del estómago y de gastritis y eso. Y el otro día amanecí herida, o sea, como que me ardía mucho el estómago. Sí. Y busqué en ChatGPT y me dijo que me tomara un poquitito de agua tibia. Me tomé el agua tibia y un pedacito. No bebas café, me dijo, yo que soy loca con beber café por la mañana. Me comí un pedacito pequeño de guineo. Eso fue un remedio santo.
0: De verdad. Y fluyó.
1: Fluyó. No salió nada. Simplemente se me quitó el dolor.
0: Se te quitó el dolor. ¿Sabes qué? Hablando de la banana, ayer mismo estaba hablando con un amigo mío. Y yo le estaba hablando de una vez que yo escuché esto y funciona.
1: Ajá.
0: Tú sabes, los pancakes, si tú quieres que te queden como los de IHOP.
2: Ajá.
0: Tú le vas a meter a la mezcla normal, le vas a meter bate un guineo en el Valley Buller,
2: sí, un proceso.
0: La mitad de un guineo. Lo bates y se lo echas a la mezcla. Y la gente dice, ay, pero me vas a ver a guineo. No coge sabor a guineo. Yo busqué
1: eso. Es que el guineo es bien predominante.
0: No, la mitad, no el guineo completo. Vas a coger la mitad del guineo para que no predomine el sabor. Y se lo vas a meter a la mezcla de pancake. Y el pancake te va a quedar con la esponjosidad al de IHOP.
1: Ah, de verdad.
0: Pero yo había leído ese truco.
1: Pero de que no sabe a guineo, tengo mi reserva.
0: No, te lo digo.
1: Guineo hasta en la batida. No, sabe un poquito.
0: Sabe brutal. No sabe, porque vas a hacer la mezcla normal, tu mezcla, y le vas a echar la mitad de un guineito molido, y no se va a notar. No sé, porque si le echas completo, ahí sí te sabe a guineo. Pero echa de la mitad, tiene que ser la mitad. Yo lo leí en algún lugar, y mano, lo hice, y quedan como los de IHOP, los pancakes. Quedan bien bonitos. Entonces, si tienes la planchita, es mejor. O sea, en vez de un sartén, tirarlos en la planchita, ahí queda más chévere.
2: Nítido.
0: ¿Qué por aquí?
2: Mira, mano, pues aproximadamente el 7% de los hombres tienen algo, se llama paruresis anxiety, una ansiedad cuando estás en los urinales. que no puede hacer nada si tienes a una persona cerca.
0: Pues fíjate, Omar y yo estábamos en el urinal aquí ayer. Ajá. ¿Verdad, Omar? Estábamos en el urinal, nuestra experiencia en el urinal.

0: orinar, Omar, la contamos. Ayer, Omar no podía orinar.
1: Ajá. La contamos, que preguntándola a la
0: gente. Yo estaba orinando en el cubículo y Omar estaba en el urinal al lado. Ajá. Y entonces yo empecé a orinar, normal, cuando yo termino, Omar dice, ahora es que yo pude. Y yo, te inspiré con mi chorro. Entonces hay gente, y ahí me pasa a veces que no puedo orinar, y yo lo que hago es que abro una llave, el agua corriendo te incentiva a eso, tú sabes. Incluso también dicen que mucha gente va para los laboratorios a veces y no pueden orinar, te tomas un café negro. Y eso te ayuda a, es un diurético. Te ayuda a orinar más rápido, es verdad. Te tomas café y te vas a orinar.
1: Okay. A mí me pasa, pero con el número 2. Por eso yo no puedo hacer número 2 en ningún lugar que no sea mi casa. Okay. Porque yo puedo estar en el baño ahí encerrada. No, Bulbo, tranquila, que tú vas a estar sola. Pero yo escucho voces y se me tranca todo. De nada, no puedo.
0: ¿Te pasma?
1: Pero pasmado.
2: Y tanto que desespera las puertas de los baños, que tienen un boquete como de 3 pulgadas, sí, para que la gente te mire.
1: No, yo no puedo.
2: No, eso no era. Mira, otra cosita también, chécate. El sarcasmo ayuda a darle un boost al pensamiento creativo porque obliga al cerebro a pensar y reconciliar información contradictoria.
1: Ay, mi mamá es el pancha sarcasmo.
2: O sea, que eso te ayuda también para el cerebro. También la gente que trabaja con un reguero bien brutal en las mesas, esto ayuda también para el pensamiento creativo. Cuando estás haciendo un trabajo y en una asignación o algo y tienes 1000 cosas tiradas en la mesa, eso ayuda al pensamiento creativo.
0: Pónchame la mesa de Uruguay un momentito para que nos estén viendo por la aplicación la música.
2: Sí, sí.
0: Miren la creatividad que yo soy. Miren la creatividad de Uruguay.
3: Los únicos que para no pagar el sunblock se entierran en la arena. 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
0: Creativa, llámenla para staff meeting hoy, que está creativa, señores.
1: Cuidado ahí.
0: A las 7 y 5 de la mañana llega nuestro llena blanco bulero. Ponemos un llena blanco, tú lo completas a tu estilo aquí en el despelote. A las 7 y 30 de la mañana. Oye, me dicen que la que fue a inaugurar el mundial no fue Shakira. Mira, y que envió y que una doble. Nosotros te decimos, ¿fue una doble o fue Shakira de verdad? Te contamos, así que bien pendiente a las 7 y 30 de la mañana. El presidente Trump ha dicho que se está tumbando el petróleo, señores de Irán, y ellos no se dan cuenta. Mira esto. ¿Pero qué es esto?
1: Ay, Trump.
0: Hablamos a las 30 de la próxima hora. Quédate aquí en el número 1 para reírte en Orlando y Puerto Rico. En vivo por el nuevo Sol 95 y la nueva 94. Buen día.
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6: Desde el centro de tráfico de Estrella Insurance, se reporta carril cerrado debido a un accidente en la Semoran Boulevard justo en la esquina de la Frontage Road. 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

0: Yes.
1: Roqueos con los titulares. Las señales de acercamiento entre Teherán y Washington se fortalecieron hoy luego de que presidente Trump indicara que un pacto podría firmarse este fin de semana. El precio de petróleo cayó un 5% hoy después de que presidente Trump retiró su amenaza de nuevos ataques contra Irán. Oficialmente comenzó el fenómeno del Niño en el Pacífico y continuará fortaleciéndose hasta el invierno. Este fenómeno provoca la disminución de la lluvia e intensifica las temperaturas. Respecto a los ríos, los caudales disminuyen o se secan y sube la probabilidad de fuegos forestales. México ganó 2-0 a Sudáfrica en el partido de apertura de la Copa Mundial 2026. En el otro partido de la jornada, Corea del Sur venció a República Checa 2-1. Hoy Canadá contra Bosnia en el Estadio de Toronto y Estados Unidos enfrenta a Paraguay en el Estadio de Los Ángeles. Las finales de la NBA continúan mañana a las 8:30 de la noche en el quinto encuentro en San Antonio entre los Knicks y los Spurs. La serie favorece a Nueva York 3-1. 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
1: La gente

0: llegó tu día.
1: Llegó tu día, burlero. Estamos bien ready para meterle con lo que te encanta. Ponemos un llena blanco. O sea, tú lo completas a tu estilo con lo que pasó en la semana, marcando la línea del despelote para Puerto Rico y Orlando. 787-622-9470. Comienza el llena blanco, burlero.
2: ¡Ea, carayo!
1: ¡Ea, rayo, papá! Bueno, estamos ready, señoras y señores.
3: Estamos set.
1: Vamos a darle. ¿Le damos o no le damos?
4: Claro, siéntense y relájense.
1: Vamos a relajarnos, no se sienten como tanto. Óyeme, muchas cosas pasaron esta semana. Burbu nos envía ya los llenablancos buleros, ¿verdad? Que van para esta semana. Así que estamos ready. ¿Te gusta el llenablancos bulero, mi amorcito? ¿A ti te gusta o no te gusta?
5: Yo soy real hasta la muerte, al igual que ustedes.
1: Ay, qué bueno.
6: Pues, ay.
1: Qué bueno.
6: más calle, mami.
1: Se nota. Bueno. Vamos a arrancar, señores. El señor está soltero de nuevo. La bestia en la pradera, le dicen ahora mismo. El perreador mayor de los 90, el que se llevó a todo Hollywood, se llevó a Madonna, se llevó a Cameron Díaz, se llevó a Jennifer López, se llevó a todo el mundo, señor, y ahora está suelto.
3: Chacho, ¿qué?
1: Y lo van a llevar a la República Dominicana. La bestia en la pradera. Señor, estamos hablando nada más y nada menos que de Alex Rodríguez, señoras y señores, el ex de Jennifer López.
6: Está buscando.
3: El ex de 25 mil personas.
6: El ex universal.
1: De todos, de todas, señores.
6: De todes.
1: Pues bueno, no sabemos, ¿verdad? Una noche loca. El ex de
6: todos. Lo que caiga es bueno.
1: El ex de todes. Qué cabrón. No te rías, perrito.
6: Ya, una gonorrea cañón.
1: Pues miren lo que dijo Big Papi. Dice que se lo va a llevar a la República Dominicana para que se consiga una dominicana. Escucha, dale.
7: Le voy a presentar un pana.

0: Pues miren lo que dijo este Big Papi. Dice que se lo vaya a la República Dominicana para que se consiga una dominicana. Escucha, escucha.
1: Dale. Voy a presentar un pana mío que está soltero ahora. Nada más para que salude. Muévete.
2: Güey, mi hermano, ¿cómo está mi gente? Pero mío.
1: Ya le recomendé que tiene que buscarse una mujer dominicana ahora.
2: Está triste.
1: Tienes que ayudar. Déjame eso a mí. Yo le dije a todo el mundo aquí que la que quiera hablar contigo de aquel lado tiene que hablar con el otro.
2: Claro.
1: Me hablo ahí. ¿Ustedes creen que es mentira?
2: Que tú me vas a llevar al steakhouse.
1: No. Vamos para Santo Domingo. Le voy a dar una pasea al loco. Llévalo por un par de sitios por ahí. Ya ustedes saben, es conmigo que hay que hablar.
0: A rayos, señores y señores. Mira, te voy a presentar a una, Alex.
3: Estamos haciendo el trabajo para ganar.
0: Mira, vaya.
4: No, la quiere dominicana ahora. Va a consumir lo que su tierra produce ahora.
0: Una dominicana es lo que está buscando, ya tú sabes.
5: ¿Quién tú eres? Okay. Este número estaba en el teléfono de mi marido. ¿De quién es este maldito número? ¿De qué cuero asaron este número?
4: No sabemos si Alex estaba llamando a tu marido o a ti.
0: Exacto.
3: Señores, aquí estoy yo afuera de la fiscalía. Porque yo me fui con un hombre anoche para la cabaña. A él no se le paró y él ahora quiere que yo le devuelva los cuartos porque él me lo dio. Y yo no se lo voy a devolver porque eso no es culpa mía.
0: Ya.
4: No le devuelva ni un centavo, mamito. Usted estuvo ahí. Usted dio presente. Eso es el problema de él.
0: Qué caro. Pues por eso está lleno blanco pulero, dice así, de esta manera.
6: Qué mal.
0: Cuando Alex Rodríguez llegue a RD. Marca ahora 787-622-9470. Cuando Alex Rodríguez llegue a RD, ¿ah? ¿Qué tú crees que va a pasar ahí? ¿Ay, Aileen?
7: Nos vemos en el After Party.
0: Bueno, dicen que Aileen ya está pinchando al barbero, ya no le coge las llamadas.
6: Lo tiene ignored.
4: Ya no quiere el cerquillito.
0: Exacto. Bueno, llama ahora 787-622-9470 cuando Alex Rodríguez llegue a RD. Ahí está. Cuando Alex Rodríguez llegue a RD.
8: Un totito.
0: ¿Cómo? Espérate, perdón, ahora. No entendí.
4: Un totito.
0: Cuando Alex Rodríguez llegue a RD.
9: Yailin ya va a tener 4 meses de embarazo.
0: Yailin ya va a tener.
4: Adelantada todo el tiempo.
0: Ay, señor Jesucristo. Cuando Alex Rodríguez llegue a RD.
9: Va a llevar el bate y las dos bolas.
0: Cuando Alex Rodríguez llegue a RD.
10: Buenos días, sí, a los
0: Foques
10: lo
0: van a
10: estar esperando en el aeropuerto.
0: A los Foques lo van a estar esperando en el aeropuerto cuando Alex Rodríguez llegue a RD.
10: Se lo va a meter el mismo.
4: Ah, pues se lo puede hacer donde está.
6: Cuando no tiene que viajar. No,
0: cuando Alex Rodríguez llegue a RD.
10: Le van a dar 2 pedas para que se...
0: Ahí está, cuando okay. Alex Rodríguez llegue a RD.
8: Ya, Doggy se la tiene todas clavadas.
4: ¡Ya, carajo!
0: ¡Anda la bulle! Cuando Alex Rodríguez llegue a RD.
11: ¡Yerma para todo el mundo!
0: Cuando Alex Rodríguez llegue a RD.
12: Los Putin de Rocky se lo tumban.
0: ¡Date quieto!
4: ¡No, no, no! Respete los Putin de Rocky.
0: ¡Qué imbécil ese tipo, de verdad!
4: ¡Más ella!
0: ¡Date quieto, papá! Cuando Alex Rodríguez llegue a RD.
6: Claro que es, qué talento.
4: Está
0: brutal, de verdad que.
13: Muchas gracias por llamar.
0: Así es, mujer. Cuando Alex Rodríguez llegue a RD,
14: lo van a meter en los gigas del planeta de los Foques.
0: Ahí está, cuando Alex Rodríguez llegue a RD.
14: Se va a poner la perla para hacer el nuevo
0: ya, Latan. Cuando Alex Rodríguez llegue a RD. Cuando Alex Rodríguez llegue a RD,
8: Vladi va a decir: soy primer.
0: Oye, si vemos a Vladi por allá, RD en estos días, ¿sabes?
14: No soy gay.
0: No,
4: oye,
0: ¿verdad?
4: Él continúa con que no es gay.
0: Ah, yo no sé.
4: Porque soy real hasta la muerte.
0: A rayo, papá. Mire que supuestamente que si no consigue nada, se le empuja un mofongo. Digo, un mangú.
4: Un mangú. Es más blando, más mullidito.
0: Daña el chiste. Ya.
6: Qué vale.
0: Daña el chiste.

0: Mira. Vamos para otro, vamos para otro, vamos para otro, vamos para otro. Este está bueno porque este lo escribió. ¿Quién escribió este? Buru,
1: dime. No, ese fue Guía.
0: Ese fue Guía.
1: Sí, ese fue Guía, ese fue Guía.
0: Wow. Wow, Guía, te pasaste.
2: Ah, papi, se pasa la gente con lo que dice después.
0: ¡Ea, rayo! Se reunieron, señores. Obviamente no han salido las fotos. Hay unas fotos que las tiene el Vaticano. Aparentemente, otras fotos las tiene él en su celular, este famoso cantante puertorriqueño. Y por eso Estela Blanco Bulero dice de la siguiente manera. En la reunión del Papa y Bad Bunny. Six-seven.
1: Six-seven. Hay chocolate caliente.
0: Anda. 187-622-9470. En la reunión del Papa y Bad Bunny. Vamos para allá. En la reunión del Papa y Bad Bunny. Están llamando para el otro todavía. En la reunión del Papa y Bad Bunny. Dale. El 787-622-9470. El que no tiene. Mira, el que no toma vino, que no ore. Ok, va a ser.
1: ¿Qué es eso?
0: No, no, me imagino que fue lo que le dijo. En la reunión del Papi Bad Bunny.
3: Bad Bunny llegó con los Putin de hockey.
1: Los Putin tuyos han marcado a la humanidad.
0: Ya ni me los puedo poner, hermano. Está brutal. Después que me gasté casi $60 en H&M. Tú sabes, no puede ser.
1: Nada, síguelos usando.
4: Ay, Dios. Ese es tu. ¡Mi flaco bello!
0: ¿Qué pasa?
4: Hoy es viernes. Y tú cobras, papi.
0: Sí, ¿qué pasó?
4: ¿Para dónde me vas a llevar a comer esta noche?
0: Para ningún lado.
4: Raquiti, raquiti.
0: Para ningún lado, papá. Óyeme, en la reunión del Papi Bad Bunny.
3: El aperitivo fue hostia en escabeche.
1: ¿Y qué hostia en escabeche?
0: No, deja eso. Era para allá. En la reunión del. En la reunión del. Ya. En la reunión del Papi Bad Bunny.
5: ¡Ay, qué rico!
0: ¡Ay, qué rico! En la reunión del Papa y Bad Bunny.
3: El papá quiere cuscús.
1: Pero.
2: Ay, qué mal.
6: Que Dios te digo.
1: No, no, no quiere eso. No.
6: Cálmate, va.
1: Pichea.
6: ¿Cuál es la necesidad?
1: De verdad, no sé.
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0: Estás escuchando El Despelote. Es el nuevo Sol 95 en Orlando, la nueva 94 en Puerto Rico. Lo que escuchas, 7:19 de la mañana en vivo de Puerto Rico. Y próximo llega el GPS de los famosos. Óyeme, hay un escándalo ahora mismo, un revolú, señores, con esto de que Shakira envió una imitadora a abrir el mundial. Lo que son las teorías, señores. Tenemos las pruebas, lo que demuestra si era Shakira o no era Shakira. Así que bien pendiente a las 30 de la próxima, digo, de esta hora, en el GPS de los famosos. Además, pendiente porque Trump dice que anda robándoles petróleo a la gente de Irán sin que ellos se den cuenta.
1: Ay, Dios mío.
0: ¿Qué es eso, señores y señores? Qué ratero, Uru, qué ratero.
1: Ay, Dios mío, qué bambalón.
0: Qué bribón. Venimos con todo eso y todo el chisme que van a hablar los programas de radio, televisión, podcast. Después de nosotros, ya los tenemos primerito. Ya tengo el Despelote en vivo. Rocky Burbu y Giga, buen día.
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3: Desde el centro de tráfico de Estrella Insurance, se reporta carril bloqueado debido a un vehículo averiado en la Orange Blossom Trail justo en la esquina de la Holden Avenue. 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

0: Está escuchando el despelote y nuestra gente de Orlando pendiente. Los boletos de Karim León los tenemos en unos minutos. 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Buen día. Estamos ready, señoras y señores. Vamos a meter con todo, arrancando oficialmente el fin de semana aquí en el despelote. Suave, suave, ay Dios mío.
1: ¡Ya, carajo!
0: Mira, ya, te corten aquí, señores. Vamos a arrancar esto rápido, que hay un montón de noticias aquí para comentar hoy. Venimos con lo de el presidente, que tremendo bribón. Ahora es ratero el presidente. Dice que anda robándole el petróleo a Irán sin que se den cuenta, dice él. Venimos con todos esos detalles, así que bien pendiente a esa información.
2: Kissing my ass.
0: Ey, venimos con eso, así que bien pendiente. Ay, Dios mío. Además, escándalo luego de que se presentó supuestamente Shakira. Aparentemente los cibernautas andan diciendo que no era ella, mira, y que era una doble.
1: ¡Oh!
0: Así mismito es, así que venimos con todo y aclarando dudas aquí en el despelote. Esa es la que hay. Arranca el GPS de los famosos, claro que sí. ¿Cuántos están listos para el weekend? ¿Cuántos están listos para el weekend? ¿Ya?
3: Estamos ready, estamos ready.
1: Ya tú sabes. Y la amiga está ready.
0: ¿Está ready, mi amor? ¿Está ready?
4: Estamos haciendo el trabajo para ganar.
0: Ah, porque ella es fanática de los Spurs, bendito, que ella quiere ganar los Spurs.
3: Vamos a ganar,
1: ay,
3: papi.
1: Dios mío, mañana.
4: Muy buenas noches y fuego popular.
1: Dile a mí, mami, fuego lo que hay.
0: Óyeme,
1: Ay, y mi amiga Yarla, ¿está activa o no está activa?
4: ¡Es mi tercera Yarla!
0: Está todo el corillo, está todo el corillo junto aquí. Mira, el señor de la bolsita en la mano. ¿Está ahí?
1: Bendito papi, lo dudas tú.

0: El perrito está ready para el weekend.
1: El corrido del pelote está activo. Esto está activo.
0: Está listo. Carola, Carola, ¿estás lista?
1: Ay, ay. Más que listo.
0: Bueno, ni modo. Ay, ay, señor. ¿Estás ready, Bad Bunny? ¿Estás ready? Qué malo. Nati Natacha, ¿estás ready? Ok, está bien. Héctor el Fader. Ok, papá, gracias.
1: Me gusta el corillo, estamos pasando lista.
0: Están activos hoy, señores, están activos. Faltó Maripili, fíjate, Maripili. No.
1: Déjala por allá.
0: Ah, pues déjala por allá. Córtala, sácale el aire.
1: Me voy a pelear con todo el mundo, está peor que gallo. Ah.
0: Pero ¿quién es la que va a romper de verdad este weekend?
2: Besito pintado.
0: Ahí está.
3: Ya, raya.
1: Esa es de mi corillo, mami. Vamos para allá a matar todo lo que encontremos.
0: Mira, Trump se fue a tú sabes, con la prensa a hablar desde ayer del despacho Oval, se dice, así se dice, la oficina de él, ¿verdad?
3: El Oval Office.
0: El Oval Office. Pues, ¿qué pasa? El tipo, mire lo que
1: Garbage ha dicho. Office, yo diría.
0: El tipo ha dicho que le anda tumbando el petróleo a Irán, mira eso.
1: ¿Pero cómo él dice eso?
0: Mira, escúchalo. Claro.
4: When the war is over,
5: yes.
4: It's coming down.
5: I know you can't.
4: It's going to come down like a rock. And again, we're taking out millions, which I'm just announcing today for the first time. But we've been taking out millions of barrels of oil. Millions of barrels. Every night we took out oil. But now I'm going to tell you because they just figured it out. So now that they figured it out, I can tell you. It was very hard for me. I wanted to say it so badly, but I didn't want to ruin it. But it was very hard. But millions of barrels of oil has come out. And that's why it's at $85-$90 a barrel instead of $250. But we have the greatest military in the world.
0: Ahí está, señoras y señores. Dice que anda tumbándose, de raterín anda. Dice.
3: Sí, que por la noche, que no lo sabía Irán, ahora lo puede decir porque ellos lo saben. Pero que por la noche se está robando y que millones y millones de barriles de
1: pero de petróleo. No, pero que es proud por decir eso, se siente orgulloso.
0: Pero miren, lo están desmintiendo, señores. Nada más y nada menos que el secretario de Energía, Wright, señores, aclaró.
1: Hombre correcto.
0: Posteriormente a los legisladores que el presidente simplemente estaba hablando informalmente cuando utilizó términos que implicaban que Estados Unidos estaba robando petróleo.
1: Sí, porque como tú te incriminas así, ¿verdad? Tú mismo, tú.
3: Y informalmente en el Oval Office, el presidente de los Estados Unidos. Qué bonito.
2: Al mochinche son buenos.
1: Wow.
0: Ay.
1: Definitivamente, the water is profound.
0: Así mismo es, papá. Así que nada, vamos a ver qué pasa. Pero dicen supuestamente, presidente, que van a firmar hoy un acuerdo con la gente de Irán. Que este weekend y que se acaba toda la cuestión, que por cierto.
3: Entonces ya acabando cada cuánto. Cada 6 horas se acaba esto.
0: Que este weekend y que supuestamente van a firmar. Incluso esto provocó el anuncio. O sea, que primero ellos iban a atacar y de momento dijeron que no iban a atacar. Pues esto aparentemente logró que bajara el precio del crudo un 5%. Así que por lo menos en ese aspecto, pues nos beneficiamos alguito. Que fíjate, viste que no ha bajado todavía los niveles de.
3: Sí, pero bajó algo.
0: Ha bajado el costo de la gasolina.
3: Sigue carísima, ridículamente cara, pero ha bajado.
0: Así que vamos a ver qué pasa con esta situación, señoras y señores. Bueno,
3: ¿tú crees que va a firmar un acuerdo?
0: Es que, mano, ya ha sido tanta la.
3: Lo dice todos los días. Cada 5 horas dice: no, vamos a firmar un acuerdo. No, se acabó. No van a firmar. Está al garete.
0: Vamos a ver en qué para todo esto.
3: Oye, yo.
0: Señores, felicidades a la gente de México que se llevaron la primera victoria en el juego inaugural.
1: Eso, viva México. ¿Con quién jugaron?
0: Contra Sudáfrica, Burbu. 2-0.
3: Sí, 2-0. 2-0.

0: 0-0.
1: Ah, qué bueno, los latinos, bueno, bueno, sacando la cara a los latinos, me gusta. Yes. Voy a todos los latinos.
2: Entonces, hay una teoría de conspiración por ahí, porque hay como un papelito, sí, que está corriendo por ahí como estrujado, que supuestamente es un papelito viejo que dice los países, mejor dicho, que han ganado el mundial, y en ese papelito dice que el 2026 el que gana es México. Dice, pero eso es una teoría de estas de...
0: Esos papeles lo están haciendo con Super Bowl, con las finales del NBA,
1: sí, con los Oscars. Con el perrito este que atina.
0: No, ni eso. Y ven acá, vamos a hablar claro. Si esa información realmente fuera real, ¿tú te crees que no van a tener un papelito tirado por ahí?
1: Sí, pero que eso no lo sabe nadie.
0: Es más, la presentación de gaming que hubo la semana pasada de PlayStation, siempre salen los papeles. Mira, la lista de todas las cosas que se van a anunciar y nunca las pagan.
2: Ah. Así muy bueno, señores.
0: Que de por sí solamente 8 países en casi 100 años han ganado el mundial.
2: ¿De verdad?
0: Sí, mira, Brasil ha ganado 5 Copas Mundiales, Alemania 4, Italia ha ganado 4 también, Argentina 3, Francia ha ganado 2 World Cup, Inglaterra ha ganado 1, Uruguay ganó 2 y España ganó 1. Esos son los únicos países que han ganado el World Cup desde 1930.
2: Mira qué bien.
0: Así que esos son los únicos ganadores.
2: Para los que quieren parisear hoy, pues mira, Canadá versus Bosnia. A las 3 de la tarde, Estados Unidos y Paraguay a las 9 de la noche, señores y señores. También Qatar contra Suiza, esto va a ser mañana a las 3 de la tarde. Brasil versus Morocco mañana a las 6 de la tarde. Haití versus Escocia a las 9 de la noche. También tenemos para el domingo Australia y Turquía a las 12 del mediodía. Alemania y Curazao a la 1 de la tarde. Netherlands contra Japón a las 4 de la tarde. Ivory Coast.
1: Haití tiene su equipo y todo.
2: Versus Ecuador. Sí, Haití tiene un equipo. Sí. A las 7 de la noche, señores y señores. Y los japoneses están bien ready. Esa gente patean bien brutal. Pateate algo ahí. Ahí está.
1: Rayos, eso fue
2: tremendo, brother. Gracias. Así que nada, vamos a ver qué pasa. Oye, hablando del mundial, señores, ¿vieron la presentación de los artistas ayer? Estaba Maná, estaba J Balvin.
0: No los pude ver, mano. No llegué a tiempo.
2: Los busqué, le di para atrás, los vi, me pareció muy bueno.
1: Yo lo que vi fue que la gente estaba diciendo que no era Shakira, que era otra cosa.
2: Hay un bochinche con
1: eso.
2: Creo
1: que la gente también está con esto de la AI bien mala.
2: La cuestión es que la gente empezó a decir que no era Shakira, porque Shakira llegó súper cachetona allí. Y yo estaba hablando con una...
1: Bueno, a lo mejor se hizo un arreglito.
2: Exacto. Uh-huh. Estaba hablando con una chica y la chica me dice, ¿sabes lo que pasa? Que estas artistas, en vez de hacerse lo de los fillers y lo de la cuestión esta del votos con tiempo, se los hacen días antes. Entonces todavía están hinchadas. Entonces ya llegó... Acababa de parecer que meterse botox o filler y llegó con los cachetes.
1: No, botox, el filler sí. Llegó el botox, acuérdate que el botox es la gente lo confunde mucho. El botox es un neuromodulador. Eso lo que hace es que como que te paraliza el músculo para que tú no hagas esas expresiones.
2: Ajá.
1: Eso no rellena, tú no te ves relleno con eso. La gente dice, ay, tiene esa boca llena de botox. Eso es un disparate.
2: ¿Y qué es eso? ¿Eso es filler?
1: Eso parece ser filler.
2: Ok.
0: Pero ella dijo, hazme un Kiko.
2: Algo, pues, sí,
1: es que ella es su forma de cara es así. A lo mejor se hizo un arreglito y se le nota más. Se ve como cuando ella era más jovencita.
2: Tenemos algo que le dijo a Shakira, a una amiga ahí mismo.
3: ¡Cállate! ¡Que me desespero!
1: Mira, se parece a Kiko de
2: ella. Oye, llevó los cachetes del locutor que viene en la 94 después de nosotros. Llevó los cachetes del Quickie, señora. Ya,
1: Quickie.
2: Era.
1: Quickie está rompiendo.
2: Mira, llegó con los cachetes tuyos, nena.
3: Sí, está pintado.
2: Date quieta. Oye, pues la cuestión es que la gente empezó a hacer, a decir, mira, esa no es Shakira, esa es una imitadora que no movía las caderas y toda la cuestión. Señores, era Shakira, encontramos. Parece que Shakira le dio.

0: su cicatriz de, yo tengo esa misma cicatriz de varicela. Yo la tengo en la frente.
1: Ay, Dios mío, a mí nunca me ha dado varicela.
0: Ahí me dio una vez.
2: Ahí me dio
0: se me quedó como un boquetito aquí. Ajá. Igual que Shakira, no sé si lo ve. Por aquí en algún lado está. Es como
1: no
0: un...
1: veo, pues soy ciega de acá.
0: Ah, ok, pues no, te lo enseñamos ahorita con la lupa, ¿ok? Este...
1: con la lupa.
2: Sí, chacho.
1: Con el microscopio.
0: Con el microscopio.
2: Con telescopio.
0: Ahorita vamos a...
1: un telescopio.
0: Ahorita vamos al laboratorio que está ahí al lado para que la vea.
1: Wow, pero nada, era ella, corillo.
0: Es ella, señora. Sí. Así que mire, guaca guaca, traje todo el mundo tranquilito.
1: Pero ¿qué? ¿Qué tiene que ver los cachetes con las caderas? ¿No? Ay, ¿cómo que no maniaba las caderas?
0: Sí, porque que supuestamente que no estaba maniando las caderas como ella acostumbrada, pero para mí entender, yo la vi de lo más bien, tú sabes, no sé. La, a mí me pareció muy bien el show, que haya cantado la canción esa que tiene ahora del mundial, el Die Die.
1: Ajá. Y el su performance, chulo.
0: Bueno, a mí me gustó, normal. Que por cierto,
1: ay, normal, Dios mío. Yo no. Le digo a mi hijo, ¿cómo estás? Normal, ¿cómo te fue hoy? Normal. ¿Cómo te sientes? Normal.
0: Sí, bueno.
1: Es que, normal.
0: No, normal es que pues no es una cosa que.
2: No fue nada del otro mundo.
0: De aquí a dos días se
2: no
0: me olvidó.
2: Cambió tu vida, exacto.
0: Exacto, no es como lo de Bad Bunny, que fue un show brutal ahí en el Super Bowl. Tú sabes que tú dices, me voy a acordar siempre ese día. En este caso, que hablando de eso, hay una comparativa por ahí. Uh-huh. Que yo no sé, dicen que supuestamente, por ejemplo, Bad Bunny lo vieron 128 millones de personas. Este lo vieron, creo que fue mucha más gente. O sea,
2: hay más. Es que el deporte más popular en el mundo.
1: Ah, bueno.
0: Creo que son 100 mil millones de personas que
2: no ven. Existen 100 mil millones de personas.
0: Algo así era. No.
2: 100 mil millones de personas. Existen mal, somos 8 mil millones de personas en todo el planeta.
0: No me acuerdo de la data, pero
2: yo no lo vi.
0: No, o sea, que los
1: números están completos.
0: Voy a buscarlo aquí. Ok. Pero búsquenlo de información, ayúdenme, no me dejen solo.
1: No te vamos a dejar solo.
2: Okay,
1: no,
2: dejar solo.
1: Okay. ¿Cuántas personas lo vieron?
0: ¿Cuántas personas acostumbran a ver el show de iniciación, ¿verdad? De, uh-huh. del fútbol en comparación con el Super Bowl? Vamos a ver si aquí, porque yo lo leí ahorita, no me acuerdo el número exacto. Acuérdate que, pues, hermano, tú sabes, no puede memorizárselo todo.
2: No,
0: tú
2: sabes,
3: o sea, usted puede ser más bruto.
0: No, ¿qué te pasa?
3: Pero es que no puede ser tan bestia, caramba.
0: No, papá, tranquilo.
1: No, pero tranquilo, que mira, somos los bestias mañaneros.
0: 1.5, dice aquí, 1.5 mil millones de personas.
2: Uh-huh.
0: Eso es lo exacto, 1.5 mil millones de personas ven esto. Y el Super Bowl, aproximadamente de 125 millones de espectadores.
2: Sí, sí, sea, es que el deporte
0: es mucho más importante.
2: Y lo hablamos recientemente, o sea, aunque quizás no se han vendido todos los boletos, el ajá. evento deportivo, el evento punto más visto alrededor del mundo, uh-huh. siempre es el Mundial.
0: El Mundial,
2: el
0: sí.
2: deporte más jugado en todo el mundo, el deporte más popular en todo el mundo, y la gente lo va a ver. Eso desde ahí. Aquí el Super Bowl, recuérdate que el Super Bowl es un día y ya. O sea, uh-huh. esto es un evento que dura mucho tiempo, son un montón de partidos, están los países, un evento internacional.
0: Así que.
2: Y el fútbol solamente no en Estados Unidos.
1: Un Super Bowl suele rondar los 120, 130 millones de espectadores globales. La ceremonia de apertura del Mundial puede estar frente a una audiencia de varios cientos de millones. Y la final del Mundial puede acercarse a unos 1.500 millones de personas.
0: Exacto. Esa es la final.
1: La final.
0: Uh-huh. Así que vamos a ver qué pasa. Ya faltan entonces 38 días para que salga.
1: Ahí me pueden restar de esos millones.
0: Exacto.
1: Me cuentan.
0: ¿Tú no ves los partidos?
1: No, quizás puedo decir, Larry lo ve, me puedo sentar.
0: Son buenos.
1: Yo, pero es que, tengo cita, no me llame nadie. Que voy
0: para nuestros hermanos latinos que nos escuchan en la Florida, que muchos de Colombia, Venezuela, eso, que sean mexicanos. Pero ustedes son bien apasionados con eso. El boricua no es tan...
2: Ahora ha crecido en los últimos años. Pero hace 10, 15 años no.
0: Por ejemplo, los jóvenes están jugando mucho también. Les gusta el deporte.
2: Por eso,
0: pero
2: sí, ha crecido mucho.
0: El boricua, o sea, de verdad, o sea, el boricua...
2: La masa.
1: Le gusta el boxeo y le gusta el básquet.
2: Y el béisbol, sí.
1: Béisbol también.
0: No es un deporte así. Pero si te enganchas, a mí me pasó para el año de las bubucelas, que lo dije aquí.
2: Sí.
0: Si te enganchas, le coges el gustito, mano.
2: Siempre lo vi porque yo tenía unos panas argentinos desde que yo era chamaquito y pues lo veíamos en la casa y por esa razón así pues yo estaba más involucrado con eso, pero casi nadie jugaba así. Cuando mira, para que tenga una idea,
0: ajá,
2: en los últimos años se está jugando el fútbol en Puerto Rico, que realmente el chamaquito que ha corrido y cogido como que esa popularidad, pero antes no había eso. Y en Puerto Rico ahora se ve más el baloncesto que el béisbol. Incluso los uh-huh. juegos de básquet venden más que los juegos de béisbol en Puerto Rico, que era algo que antes no pasaba.
0: Así que
2: se ha movido.
0: Bueno, Guía, ¿qué va a pasar mañana? Vamos al pronóstico de Guía. ¿Ganan los Spurs?
2: ¿Van
0: a uno más o no ganan?
2: Pasan una o dos cosas. O ganamos, que yo espero que ganemos, o si no, el martes no me te va a costar tarde. Una de las dos cosas.
1: Ok, estoy un poquito confundida. Ahora vamos para allá y este es el tercero.
2: ¿De San Antonio? No. Este es el quinto juego. Ahora mismo está 3-1 la serie. Si, el próximo,
1: pues si ganan, ahora se despiden.
2: Si ganan los Knicks, nos despedimos. La

0: realidad y lo dijo Mitch Johnson.
1: Dame el coach soundcheck, de un soundcheck rapidito.
0: Sí, dale, dale, dale.
2: Okay, oye, no, no seas malo.
0: Oye, ha pasado, ha venido un equipo abajo de 3-1 a ganar. Eso ha pasado. Y la realidad, hemos controlado todos los juegos hasta el final. La hemos embarrado nosotros.
2: Yo te he escuchado antes, diablo, eso es bien difícil, eso no va a pasar. Y te veo con esperanza.
0: O sea, sí. No, ¿sabes lo que pasa? ¿Sabes lo que pasa?
1: Yo también.
2: Sí.
0: No, no, en serio, fuera de la
2: boca. No, pero me gusta, no, mira, no es de cartón.
0: Si los Knicks no hubieran estado partiendo todos los juegos, que fueran por pela, yo digo, no tenemos break. Pero nosotros hemos estado dominando todos los juegos y la hemos embarrado en los 3 juegos al final, los 3 juegos que hemos perdido.
2: O sea, no errores.
0: Sí, hemos cometido errores. Que son cosas que lo podemos arreglar y tenemos la probabilidad de por lo menos ganar uno más, aunque sea. So, yo pienso que mañana ganamos y de ahí que pase en adelante otra historia, porque regresamos a Madison Square Garden a ver cómo están los animales en la calle de New York, que están tirándole huevo a los jugadores, que están tirando cosas que. Incluso le van a poner no sé quién era, alguien del superintendente, creo que en San Antonio, que le van a poner seguridad a los Knicks por si acaso.
1: Si van para Nueva York el martes.
0: Sí, no, pero para mañana, para el juego de mañana, para sábado, mañana en San Antonio, van a tener seguridad extra para los jugadores de los Knicks. Yo no creo que eso va a ser San Antonio.
1: Ustedes vieron, lo pusimos ayer aquí tarde en el show, cuando le tiraron con huevos a Wembeyana. Señores, dicen que aparentemente, pues, si van el martes, le van a dar a todos los jugadores un sartén para que se cubran. Tú sabes.
2: Los huevos están caros.
1: Van a entrar con unos sartenes así, al lado de la cara, después me dijeron que uno de los huevos le salpicó en la cara a Wemby.
2: Sí. Sí, pues sí. Está bien, eso es una mascarilla bien buena. Tú riégatela, papi.
1: Exactamente.
0: Oye, hasta la gente de New York está bien molesta con los imbéciles que están tirando cosas.
1: Sí, oye, y este fin de semana, señores, eso se quiere caer ahí, porque tú sabes que este weekend, el domingo, es la parada puertorriqueña, ¿verdad? Este Burbu.
2: El domingo, sí. En
1: Nueva York. Entonces está la parada puertorriqueña, más está el ambiente del baloncesto, la gente en las calles, o sea, hay un montón de cosas pasando, señores, en Nueva York. Así que, si usted va para allá, pues téngalo en cuenta, porque tú sabes que se llena todo. Era todo, entonces.
2: Ay,
1: y están estos cafres sueltos, estas bestias de la pradera, señores, que tú sabes.
0: Sí, que no saben, que no saben comportarse, son cavernícolas.
2: No, horrible, yo no me atrevería ni caminar por ahí.
0: No, eso va a estar
1: exactamente. Tenemos una amiga de nosotros que está por allá ya para un reporte especial. Buen día.
3: ¡Es mi tercera yala!
4: Yo soy real hasta la muerte, al igual que ustedes.
1: ¡Ay, qué bueno!
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0: que ese segmento lo quitaron hace tiempo.
1: Mira, chequéate esto, mano. Viene esta chamaca, está en el carro con su novio y se le explota una goma. Pues ella viene y llama al papá y el papá le dice, dime qué te pasó, paso por paso. Y le dice, se me explotó una goma. Y ella le dice, explícame paso por paso cómo hacerlo. Pero tú no andas con Jason, le dijo, con tu novio. Y ella le dijo, sí, pero explícame tú a mí paso por paso.
2: Los únicos.
0: Perdón, así.
1: Pero papi, explícame tú paso por paso cómo lo hago, porque es que Jason nunca ha cambiado una goma.
0: Okay.
1: Y el papá le dice, ok, paso por paso. Paso número uno, deja a Jason. Faltará.
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0: ¡Qué porquería ese Jason! ¡Mira, Jason!
1: ¡Mira, Jason! ¿Cuánto como Jason? Que nunca han cambiado una goma.
0: Yo ya cambié goma, pero tengo que admitir que no.
1: Ay, yo no me imagino tú cambiando una goma.
0: Lo he hecho. Incluso me pasó en Nueva York.
1: ¿En New York?
0: En Nueva York me pasó que yo tenía un carro alquilado como una minivan. Y colmo una minivan y no tenía de otra, mano. Tuve que sorprendí a todo el mundo ahí. Y todo el mundo, ¡wow! Rocky Tire Center.
3: Pero originalmente compró los putis para que alguien lo ayudara. Se paraba en la carretera a ver si alguien paraba para ayudarlo.
0: Sí, yo levanté un poco el pantalón Putin, así. La piernita, por si acaso.
3: Peñangotada para que se te subiera.
0: Mira, abrimos el micrófono a las 5 de la próxima hora con Rocky Burbu y Guía. Ya tú sabes, estás escuchando el nuevo Sol 95 en la ciudad de Orlando. Estamos en Puerto Rico por la nueva 94. Buen día.

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2: Desde el centro de tráfico de Estrella Insurance, se reporta carril bloqueado debido a un vehículo averiado en la Darrow Center Parkway, justo en la esquina de la Parkview Reserve Lane. ¿Quieres ahorrar hasta la mitad de tu seguro de auto? 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Para el tránsito, DJ Body Boy.
0: Oye, es el nuevo Sol 95 y pasó con Super Javi, que está en la calle. Dímelo, Javi.
3: Muchísimas gracias, Rocky. Por acá te saluda Super Javi, el mismo que te acompaña todas las noches en tu radio. 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Super Javi acompañándote. Feliz mañana.
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7: Titulares. Roque José con los titulares. El precio del petróleo cayó un 5% hoy después de que presidente Trump retiró su amenaza de nuevos ataques contra Irán y afirmó que un acuerdo entre ambos países podría firmarse en los próximos días. Los números 86-47, una expresión utilizada habitualmente para manifestar oposición al presidente Trump, aparecieron grabados en el césped de la Explanada Nacional de Washington. Oficialmente comenzó el fenómeno de El Niño en el Pacífico y continuará fortaleciéndose hasta el invierno. México ganó 2-0 a Sudáfrica en el partido de apertura de la Copa Mundial 2026. Corea del Sur venció a República Checa 2-1. Hoy Canadá contra Bosnia en el Estadio de Toronto y Estados Unidos enfrenta a Paraguay en el Estadio de Los Ángeles. Y las finales de la NBA continúan mañana a las 8:30 de la noche con el quinto encuentro en San Antonio entre los Knicks y los Spurs. La serie favorece a Nueva York 3-1. 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

0: 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Vamos a abrir el micrófono en 19 segundos.
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0: El efecto del niño es complicado porque dicen que pues traería calor bien fuerte para los lugares, ¿verdad?, donde haga calor, y mucho frío para los lugares donde haya mucho frío, o sea, pero más extremo de lo normal, ¿no?
1: Okay.
0: Y este fenómeno empieza hoy, señoras y señores, así que usted...
2: Oye, ¿qué?
0: Oficialmente comenzó el fenómeno del niño en el Pacífico y continuará fortaleciéndose hasta el invierno. Este fenómeno provoca la disminución de la lluvia e intensifica las temperaturas respecto a los ríos, los caudales disminuyen o se secan y sube la probabilidad de fuegos forestales. Ya tuvimos una sequía en la Florida central, y ahora en Puerto Rico están diciendo también que podría venir una sequía para sumarse a los problemas de agua que hay en Puerto Rico, que no sé si saben que en Puerto Rico ahora hay un problema grandísimo de agua en la zona metropolitana, lo que es San Juan, Bayamón, y la Verde,
2: Dios mío, que está sin agua también.
0: En la calle Eloísa llevan 30 días sin agua, restaurantes cerrados, gente que no está cobrando, es un caos. Sí, lo que hay, en mi casa no hay agua hace 3 días, para que sepan. Ha ido el municipio a llenar las cisternas, están yendo cada 3 días a llenar las cisternas de los residentes por los barrios y por las urbanizaciones que se ven afectadas, pero ahora hay un revolú peor porque dicen que encontraron otra avería en un supertubo.
1: Ajá.
0: Que esto pues se podría extender. Entonces, cuando ahora eso de que te van a llevar cisterna, pues que se aplace, o sea, que te van a llevar agua para la cisterna, se puede aplazar más. O sea que la crisis de agua es grande. No sé si vieron lo de Atlanta. En Atlanta mandaron a la gente a hervir el agua. O sea, el agua mala, mala, mala.
2: Ay, te quiero decir, ayer en el área de Isla Verde, Pachá, ¿verdad?, tiene un artefacto que tú lo pones dentro del agua. Y me dijo, mira, este es el agua de la llave. Mira, este es el agua con el filtro. El del agua, el de la llave le salió rojo. Y el del filtro le salió verde.
0: Sí, bueno,
2: o sea, verde de que sí es buena, de que la puedes usar. Para que tú veas la importancia de un filtro.
0: Sí, y esto no es...
2: La gente piensa que es un lujo y no.
0: No. Y en Puerto Rico, para que usted sepa, de las mejores aguas del mundo, dicen. Pero la por ejemplo, en Londres, el agua a la gente le causa acné. O sea, de tan mala que es el agua. Entonces todo el mundo.
2: Es que tú sabes todo lo que le meten al agua para limpiarla, para que tú te la puedas tomar.
0: Sí, man. Es horrible. Una crisis de agua heavy. Y esto es el fenómeno del niño. Podría causar grandes problemas, señores, en todo lo que es Estados Unidos, Latinoamérica y Puerto Rico, con las sequías. Entonces es complicado, porque tú sabes que,
2: Sí, papi, no, fuego sin agua, imagínate.
1: Es un perfect storm de basura.
0: Es un perfect storm. Bueno, dicen las malas lenguas que aparentemente Steven Spielberg. Tú sabes que él estrenó la película nueva Disclosure Day ayer, que fuimos a verla Giga, yo y Omar. Omar, Giga y yo, se supone que se diga.
1: Exacto.
0: Fuimos a ver la película y dicen supuestamente que a Steven Spielberg le filtraron, señores, y que información clasificada para que él se inspirara en la película. O sea, que mucha gente que va a ver la película dice, pues esto es lo que piensa él. Y es que quizás las malas lenguas dicen que es que nos están preparando. Están preparando el cerebro del ser humano, del humano en la Tierra, para ver esto que Steven Spielberg nos presenta en esta película, donde anuncian oficialmente que hay vida extraterrestre en la Tierra, que están presentes, que están camuflajeados en animales.
2: Qué mucho chavo con los extraterrestres.
0: Ey,
2: ¿verdad? En vez de ocuparse de los seres humanos.
0: ¿Qué te pareció la película guía?
1: A mí me gustó. Yo sé que para personas que quieren estar esperando algo súper de acción, bien rápido, llega el punto que pasa eso. Pero el principio de la película van poco a poco, poniendo las semillitas, va un poquito más lento. A mí me encantó. Pero yo sé que, por ejemplo, de gente que quizás no tiene tanta paciencia.
0: Vaya preparado con paciencia, porque es un arranque.
1: Es lento.
0: Arranca lento,
1: pero está buenísima.
0: Pero cuando.
2: O sea, no es como que te arrancó con algo que te amarra y después sigue lenta, ¿no?
1: Sí, no.
2: Es lenta hasta. Pero lo que me preocupa un poco es que ustedes me dijeron, ¿cuánto dura la película? 2 horas.
1: 2 horas y pico.
2: 2 horas y pico. Uh-huh. Entonces, ustedes dijeron que los últimos 35 minutos es que está que hay acción.
0: Más o menos, por ahí 40 minutos.
2: Más motrónico eso.
0: Últimos 40 minutos.
1: Hay acción más desde antes. Lo que pasa es que la
0: historia... Te van llevando.
1: Exacto, la historia y lo que está pasando, realmente hay como que mucho misterio, y cuando empieza a arrancar más o menos como a la mitad de la película.
2: Ah, bueno, pero eso es interesante también, que te establezcan cosas.
0: Pero para que vayas preparado, que no vas a ver, no.
1: Exacto.
0: Como que siempre te van a estar enganchando.
1: Sí, no es Mission Impossible.
2: O sea, sí, es como que tú necesitas un foreplay primero antes de hacer el amor.
1: Exacto.
0: Sí. A mí lo que me llamó la atención es mucho.
2: No funcionó la comparación. Bueno, sí, no es ¡guau! Wow, vamos para allá.
0: Exacto.
2: O sea, es como que hay una antesala antes. O sea, te preparan, te establecen quién es quién.
1: Sí, sí.
0: A mí me gustó porque, obviamente, nosotros trabajar en medio de comunicación, en el caso mío, pues me cuando ocurren situaciones donde los medios de comunicación son protagonistas, como ocurre en esta película, pues me gustó la manera, la logística

0: de cómo se maneja ese el día que pasara eso, si pasara, que hay que anunciarle a la gente, señores,
1: está nítido,
0: que hay vida extraterrestre. Y no solo eso, es que te porque ya hemos visto muchos de los videos que muestran en la película. Son, se parecen mucho a los videos que ha puesto el gobierno en estos días. Entonces, lo único que nos falta es que nos muestren los extraterrestres de verdad. En los laboratorios
2: ver,
0: y todo.
2: Ver.
0: Eso es lo que yo quiero ver.
1: Yo creo que algunos de los videos, porque es que enseñan un montón de videos. O sea, hay una escena que hay cientos de pantallas y se ven diferentes clipsitos corriendo simultáneamente. Y hay algunos que yo creo que son de los clips que han ido saliendo, que están en YouTube y están en todos lados, que son cosas que la gente ha grabado y que ha grabado el gobierno de objetos de los UPAs estos.
0: Sí.
1: Que los objetos voladores no identificados, como le dicen ahora, no me recuerdo cuál es el nombre de los UPAs o qué sé yo, pero enseñan videitos de cosas que sí son videos que se han filtrado anteriormente. Y además otras cosas.
0: Yo salí con miedo porque nosotros podríamos, después que tú salgas de la película, ahí te das cuenta que podríamos estar interactuando con los extraterrestres.
2: Sin saberlo.
0: Sin saberlo.
2: O sea, en un animal o en cualquier cosa.
0: Exacto, están camuflajeados en animales y todo.
2: Ay, yo pienso que ellos son buenos.
0: ¿Quiénes? ¿Los extraterrestres?
2: Ajá, que no son malos, así como los pintan.
0: Yo no he visto como que, por lo menos, que me hayan presentado en películas eso.
2: O a lo mejor hay de todo.
0: Hay películas donde extraterrestres atacan, siempre los pintan como buenazos, ¿verdad?
1: Independence Day.
0: Independence Day.
1: Independence Day, literalmente.
0: Ah, ok, ok, ok.
1: Tierra.
0: Sí, pero yo lo que me acuerdo son los buenos. Yo me acuerdo de E.T., me acuerdo de Alf.
1: War of the Worlds, que fue una de las últimas que hizo Spielberg así de ciencia ficción, también una invasión a la Tierra, que fue Orson Welles de principios del siglo pasado.
0: Pero lo mejor es que sean buenos, pues, imagínate que sean un héroe puto.
1: Mira, una cosa, yo estaba viendo una entrevista recientemente que le están preguntando todo esto, cuando empezó el gobierno a soltar toda esta información supuestamente de estar los videos y todo eso. Salud. Pues le estaban preguntando a Neil deGrasse Tyson un podcast y él dijo, mira, la realidad, a mí lo que me preocupa, si hay una especie que pudo viajar el cosmos y pudo llegar aquí a donde nosotros, históricamente, cada vez que llega una civilización más adelantada a otra, básicamente la desaparece. Como cuando llegaron los españoles a América, que entonces pues básicamente desaparecieron a la gente indígena que había aquí, la gente que vivía aquí en Puerto Rico, en Puerto Rico, en Estados Unidos, en todos lados. Esas personas desaparecieron. Y muchas veces donde hay una civilización más adelantada que coge a una civilización que está menos adelantada, las desaparecen. Pasaba también con los incas, con los aztecas, con los mayas, que eran mucho más adelantados que otras civilizaciones que vivían cerca de ellos.
0: Claro.
1: Y las desaparecieron. O sea, esto es algo que históricamente pasa.
0: Qué locura.
1: Y ha pasado durante... Tú ves todas las veces donde desaparece alguna civilización y es que llegó una más adelantada y básicamente o lo esclavizó o simplemente lo limpió y lo asimiló.
0: Vamos a ver, señores, cómo le va a la película en taquilla, porque...
1: A mí me gustó.
0: Está la vuelta de que a la película Obsession le fue bien brutal, porque tú sabes que pues le hicieron unos jóvenes con un presupuesto de casi de $750,000 y se llevaron la vida en dinero. Entonces, que Steven Spielberg venga y haga una película y no haga la taquilla, que es esa película con un presupuesto bajo, y más para que la hacen unos jóvenes que son unos chamaguitos, que le ganen a Steven Spielberg, es complicado, porque esto puede cambiar la vuelta del mundo del cine.
2: Bueno, pero es que todo es cíclico, es así.
0: La música está brutal, hermano. La música de John Williams.
1: Sí, pero John Williams es un animal.
0: La musicalización de la película. Buf.
1: John Williams es Indiana Jones.
2: La música es bien importante en una película, mano.
1: Sí.
2: Te lleva.
1: Pero mira, John Williams, la música de la Olimpiada, Indiana Jones, Jaws, Star Wars. Él ha bregado con tantas y tantas cosas, Superman. ¿Sabes? Todas esas cosas la ha hecho la música de John Williams. Él es la persona más exitosa en... Bueno, él es el que más Oscar ha ganado en la historia.
2: Wow.
0: Pero algo de la música de John Williams, vamos a ponerla.
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0: Ay, está escuchando el despelote. Estás con Rocky Burbu y Gigan en los 95 en toda la ciudad de Orlando y en Puerto Rico por la nueva 94 en este viernes por la mañana. Son las 8:18 de la mañana. Próximo llegan las cosas que no sabías. Info totalmente nueva y fresquecita para que te enteres. Primero, un profesional de la salud ha hablado de cuántas flatulencias debes tirarte al día para saber si estás saludable. Hay gente que dice, ay, yo no me tiro flatulencias. Mira, pues chequéate. Así que hablamos de eso en breve. ¿Y qué son flatulencias? Búscalo en Google, porque es que no quiero decir la palabra peo al aire, ¿ok? Así que...
1: Okay. Eso no es malo.
0: Exacto.
1: Es malo.
0: Peito. Así que ya tú sabes. Burbu tiene info para allá. Burbu, en las cosas que no sabías.
1: Ay, Dios mío, las cosas que no sabías, yo vengo con... Diablo, ¿qué era que yo venía? Tú me coges nuda, marica. Giga, ¿tú te acuerdas de lo que yo te dije que iba a hablar?
2: Viste, que eran las cosas que no sabía.
3: Era,

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2: Desde el centro de tráfico de Estrella Insurance. A esta hora se reporta carril cerrado debido a un accidente en la Raleigh Street justo en la esquina de Willie Mays Parkway. ¿Quieres ahorrar hasta la mitad en tu seguro de auto? 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Para el tránsito, DJ Body Boy.
0: 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Dímelo, Javi.
3: Muchísimas gracias, Rocky. Por acá te saluda Super Javi, el mismo que te acompaña todas las noches en tu radio. 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Feliz mañana.
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0: Oigan, bombones, dentro de las cosas que no sabía, les tengo dos cositas súper rapidito. Este hombre, amando a su perro, se le pierde su perro, ¿verdad? Y él decide que quiere ir a buscar su perro. Pues la gente le sugiere, mira, tienes que ir a los mataderos de perros porque de seguro pues está allí, lo van, ¿verdad? A dar la eutanasia a tu
1: bendito
0: perro. Entonces, él fue a buscar su perro desaparecido en el matadero, pero terminó gastando su fortuna para salvar a más de 2,000 perros. Él cuando llegó allí vio todos esos perros sin hogar, que todos estaban en fila para, ¿verdad?, para matarlos, y se decidió llevarse
2: a todos
0: se los llevó. Y no,
1: ¿Y a dónde los acomodaba? ¿Él tiene patio para eso?
0: Bueno, salvó más de 2,000 perros. Él convirtió su casa en un lugar de, ¿cómo se llama?
2: Sí, un santuario.
1: Mira para allá.
0: Y nunca encontró a su perro.
2: De verdad.
0: Wow. Pero su misión era llegar allí, claro, y salvar más vidas.
2: Pero ese perrito que se le perdió le salvó la vida a los 2,000 otros perritos.
0: Para que tú veas que a veces hay cosas en la vida que esto son analogías, ¿verdad? Que te llevan a algo que quizás no era lo que tú querías, pero es otro camino.
2: Exacto.
0: Que era tu propósito realmente. Y tú sabes que hay un estudio interesante que dicen, esto es punto y aparte, ¿verdad? Esto es otra cosa. Que si tú tienes hermanas, entiéndase, hermanas, mujeres, supuestamente te desarrollas mejor emocionalmente. Dicen que hay estudios interesantes que apuntan a eso, pero que no es que tener una hermana pues automáticamente te convierte en una mejor persona. Uno de estos estudios, de los más citados, que fue realizado en esta universidad de Brigham Young, whatever.
2: Brigham Young.
0: Estaba cerca.
2: Sí, Brigham Young, sí.
0: Encontraron que las personas que crecieron con hermanas tendían a mostrar pues más empatía, generosidad, amabilidad, que más habilidades para manejar emociones. ¿Que por qué puede pasar esto? Pues mira, las hermanas suelen fomentar más conversaciones emocionales.
1: Y entienden mejor a sus parejas luego. Yo conozco un...
0: Claro, claro.
1: Un corillito de panas que son tres hermanos y son bien machistas y, chacho, eso es... hablan de las mujeres, pero bien despectivo. Yo dije, esta gente no tiene hermana. Eso. Sí. Porque no...
0: Ay, el hombre así.
1: No tiene la empatía de

0: de vivir con una mujer. Entonces, cuando llegan a un matrimonio, no tienen esa calle, tú sabes, de conocerla.
1: Y ese
0: de
1: lado emocional, y tú ves tu hermana sufriendo, tú ves tu hermana quizás en un desamor. O sea, creas unos vínculos, unas cosas con ella bien, bien especiales. Dicen que pues las hermanas suelen fomentar esa conversación emocional, hablan más de sentimientos, de relaciones, de conflictos, que pues lo que ayuda a desarrollar esa inteligencia emocional a ese varón de la casa. Reduce la agresividad entre hermanos. Entre algunas familias, la presencia de hermanas se asocia con menos conductas impulsivas y más cooperación. Ellos promueven el cuidado y la empatía, te exponen a perspectivas distintas, especialmente los hombres que tienen hermanas. Uh-huh. Suelen desarrollar, como bien dice Rocky, una mejor comprensión de las experiencias femeninas y hasta de las relaciones interpersonales. Y algo curioso es que en ese estudio el beneficio parecía mantenerse incluso cuando había conflictos entre los hermanos. O sea, no era necesario tener una relación perfecta con tu hermana. Simplemente crecer con ella ya aportaba ciertas dinámicas familiares positivas. Ahora, ¿verdad? Eso no significa que una persona sin hermana vaya a ser menos empática o menos buena.
2: Pero ayuda.
1: No significa, uh-huh, a lo mejor te criaste con tres machos, como dice Rocky, pero tú tienes esa esquina, ¿verdad? Uh-huh. La crianza, los padres, los valores, las amistades, las experiencias y esa vida, pues pasan mucho mejor.
0: Ahí está, buen dato, okay, ese.
2: A menos que tu hermana sea Yailin, la más viral.
1: Bueno, hay hermanas y hay hermanas.
2: A menos que tú, otro 20 pesos.
0: A menos que tu hermana, ya tú sabes, pues sea.
1: Ya, no venga.
0: No estoy para hacer el comentario. Bueno, no. Gracias. Señores, escúchense esto. Un especialista, él es un especialista en psiconeuroinmunología.
2: Ok.
0: Y él básicamente ha dicho que tirarse flatulencias o peitos, pues es saludable. La gente, hay gente que ronca y dice, no, yo no me tiro. Pues mira, si tú no te tiras, tienes algún problema.
2: Sí.
0: Verifícate. Él dice cuántos o cuántas flatulencias uno debe tirarse al día para saber si uno está saludable. Vamos a escuchar lo que dice este doctor, que se llama Sevi Verdaguer, se llama él. Vamos a escucharlo.
3: ¿Cuántas flatulencias al día deberían preocuparnos?
4: Menos de 12 es preocupante. Esto significa que o tienes pocas bacterias o comes poca fibra, porque una gran diversidad de bacterias es lo que nos interesa a todos, y una gran diversidad de gases, fruto de comer suficiente fibra, es lo que nos interesa a todos. Por lo tanto, tener menos de 12 gases... Uy, yo no tengo nunca pedos. Y yo digo, malamente, deberíamos de tener pedos. Otros dicen, uy, pues yo tengo muchísimo más, 25. 25 sería como la referencia de alguien que tiene una buena diversidad de bacterias sanas, come suficiente fibra y, por lo tanto, tiene gases diversos. Dicen entre 12 y 25. Mira hasta qué punto la ciencia está interesada en esto de contabilizar los gases que cada uno tiene, que ahora se está intentando estudiar unos wearables, o sea, tenemos unos relojes inteligentes, unos anillos inteligentes para nuestras constantes, ¿no? Pues tanto es así que se han inventado unos aplicables, unas tecnologías para poner en la ropa interior para contabilizar los gases que saca cada persona.
1: ¡Ay, por Dios!

0: 5.
1: Y el rollo.
0: No sé, no los he contado. Y bueno, no hace falta que los cuentes. Supongo que alguien los contará por ti.
2: Ahí está, señoras y señores. Así que de 12 a 25 es lo saludable.
3: 12 es lo mínimo, exacto.
2: Exacto, 12 es lo mínimo. Y yo digo, cuando vi esto, yo dije, wow, me siento bien, porque últimamente yo estoy, pero ya tú sabes.
3: De verdad.
2: Sí,
3: bueno. Yo no, muy bien.
4: Muy bien. Lleno de nitrógeno.
2: Exacto. Para, ¿quién fue? ¿Quién fue? ¿Quién fue? ¿Quién fue?
4: El olor, sacado por el olor.
2: ¿Quién se tiró?
4: Pesito pintado.
2: Ah, bueno, está bien.
3: Mira, y dicen que esto no anunciaron el otro día, el calzoncillo que le está hablando, ¿sabes que te contaron los peos? Lo está haciendo la gente de Absol.
2: No, yo busqué información del aditamento ese, sí. Y aparentemente no está a la venta. Lo usan.
3: Sí, lo están,
4: no me digas que ibas a comprar el del contador de peos.
2: No, lo quería. Pero aparentemente se usa para usos médicos, ¿no? Y, sí, sí. Y cuando vas al médico, te ponen ese artefacto y contabilizan cuántas flatulencias te tomaste, ¿no? Si no está a la venta, ¿no?
4: Siento que llega por ahí ya mismo en Amazon.
2: ¿Tú te imaginas?
4: Sí, estar ahí en recepción.
2: Pero si usted se tira a peito, mire, no se sienta mal.
3: Es normal.
2: Eso es normal y es saludable para botar las bacterias y eso.
4: Completamente natural. Y dice que el olor, porque hay unos que huelen y otros no, ¿verdad? Dice
2: los míos son así, como que no huelen mucho. Que yo me los tiro. Adiós.
4: No, chacho, tú quieras olor uno mío. Mira, dice que a veces, ¿verdad? A veces huele, a veces no. Ajá. El famoso olor no lo produce el gas en sí. Dice que, perdón, que lo producen pequeñas cantidades de compuestos con azufre que generan ciertas bacterias del colon. Por eso algunos peitos no huelen a nada y otros parecen un ataque químico.
3: Claro, como los de los perros, que son los peores.
4: Los principales gases son, de hecho, los de los French, el que tiene French,
3: los de los perdidos.
2: Mira, yo tengo para tirarme unos pero atómicos de verdad de estos para combatir a Irán, para sacar a la gente de Irán y todo. Yo tengo la combi que hace que huelan de verdad.
4: ¿Cuál es?
2: Y es que yo cogí esta costumbre de un tiempo de en familia ir a íbamos a un lugar de comer carne de smoke sabrosa, buenísima. Íbamos a ese lugar específico y después íbamos a este lugar de mantecados. Y por la noche.
3: Era un peo factory.
2: No. Y me pasó como 5 veces. O sea, que es la combi perfecta para tirártelos, pero matadores. Era ir a ese lugar de carne de smoke y luego ir a esa heladería. Y yo por la noche, ni yo me soportaba, Buru.
3: Y a rayos.
4: Eso es horrible. Yo. Mira, Misael siempre me acuerda una vez. Bueno, cada vez que me ve dándome un vinito tinto y comiendo carne roja, me dice, oh my God, no puede ser. Mira, estamos en New York. Ajá. Y cuando nosotros llegamos al hotel, eso era, o sea, yo desde el elevador hasta el pasillo, el cuarto.
3: Arrociándonos.
4: Pero parecía que, se pegaban de la pared.
2: Ajá.
4: El olor.
2: ¿Por qué le pasa?
4: Pero era una cosa bien horrible.
3: Eso pasa,
4: esa mezcla me mata a mí.
3: Tú eras Rocío Dúrcal.
2: Rocío. Rocío Dúrcal.
4: Esa carne con ese vino ese día me mató.
2: Porque es rayo, cuando uno se va de vacaciones, pasa eso mucho. Por ejemplo, cuando yo me voy de vacaciones.
3: Abajo comiendo, yo creo.
2: Cuando yo me voy para de vacaciones mucho, pasa y a veces estoy con los nenes en el pasillo del hotel.
4: ¿Quieres probar todo?
2: En el pasillo del hotel y digo, bueno, aquí voy a activar la turbina y hago. Y por ahí mismo me voy, ya tú sabes. Pero me pasa mucho en los viajes, parece que uno come cosas diferentes.
3: Sí, yo creo que
2: diferentes
3: eso.
2: Condimentos.
3: Sí, uno cambia un poquito la dieta y yo creo que eso
4: no, parte estás de viaje, pasaste por ahí, a lo mejor eso que viste no lo vuelves a ver y lo agarras.
3: O esa persona
4: que
3: te importa y lo tiras.
4: Exacto, no, pero que picas aquí, picas allá, mucho.
2: ¿Qué es por ahí aquí?
3: Mira, Marta, son un montón de datos curiosos. Chéquete esto, ahora que estamos llegando a fin de semana, pues mira, para esto es una cura para los hangovers. Esto, si tú te tomas un banana milkshake, que lo endulces.
4: Sí, es brutal.
3: Si lo endulzas con miel, ayuda para los hangovers, porque la banana ayuda a calmar el estómago. La miel sube lo que son los niveles de azúcar que se bajan cuando usualmente.

0: En el Valle Buller, ¿no?
1: Sí, sí, un proceso.
0: Me la mitad de un guineo. Lo bates y se lo echas a la mezcla. Y la gente dice, ay, pero me va a saber a guineo. No, no, no. No coge sabor a guineo. Yo busqué
2: sabor. Es que el guineo es bien predominante.
0: No, sabe a guineo. No, la mitad. No el guineo completo. Vas a coger la mitad del guineo para que no predomine el sabor. Y se lo vas a meter a la mezcla de pancake. Y el pancake te va a quedar con la esponjosidad al de IHOP.
2: Ah, de verdad. Pero,
0: yo había leído ese truco.
2: Pero de que no sabe a guineo, tengo mi reserva.
0: No, te lo digo.
2: Guineo hasta en la batida.
0: No, sabe un poquito. Sabe brutal. No sabe, porque vas a hacer la mezcla normal, tu mezcla, y le vas a echar la mitad de un guineito molido, y no se va a notar, no sé, porque si le echas completo, ahí sí te sabe a guineo. Pero échale la mitad, tiene que ser la mitad. Yo lo leí en algún lugar, y mano, lo hice, y quedan como los de IHOP, los pancakes. Quedan bien bonitos. Entonces, si tienes la planchita,
1: sí,
0: es mejor. O sea, en vez de un sartén,
1: sí,
0: tirarlos en la planchita, ahí queda más chévere.
1: Nítido.
0: ¿Qué pruebas aquí?
1: Mira, mano, pues aproximadamente el 7% de los hombres tienen algo, se llama paruresis anxiety, una ansiedad cuando estás en los urinales, que no puede hacer nada si tiene a una persona cerca.
0: Perfecto. Omar y yo estábamos en el urinal aquí ayer.
1: Ajá.
0: ¿Verdad, Omar? Estábamos en el urinal, nuestra experiencia en el urinal. Omar, la contamos. Ayer, Omar no podía orinar.
2: La contamos, que preguntándole a la
0: gente. Yo estaba orinando en el cubículo y Omar estaba en el urinal al lado. Ajá. Y entonces yo empecé a orinar, Omar va. Cuando yo termino, Omar dice, ahora es que yo pude. Y yo,
1: te
0: inspiré con mi chorro. Entonces hay gente, y ahí me pasa a veces que no puedo orinar, y yo lo que hago es que abro una llave, el agua corriendo te incentiva eso, tú sabes. Incluso también dicen que mucha gente va para los laboratorios a veces y no pueden orinar, te tomas un café negro, y eso te ayuda, es un diurético. Te ayuda a orinar más rápido, es verdad. Te tomas café y te vas a orinar.
1: Okay.
2: A mí me pasa, pero con el número 2. Por eso yo no puedo hacer número 2 en ningún lugar que no sea mi casa.
0: Okay.
2: Porque yo puedo estar en el baño ahí encerrado. No, Bulbo, tranquila, que tú vas a estar sola. Pero yo escucho voces y se me tranca todo. De nada, no puedo.
0: ¿Se te pasma?
2: Pero pasmado.
1: Y tanto que desespera las puertas de los baños, que tienen un boquete como de 3 pulgadas para que la gente te mire.
2: No, yo no puedo.
1: No, eso no era. Pero otra cosita también, chécate, el sarcasmo ayuda a darle un boost al pensamiento creativo porque obliga al cerebro a pensar y reconciliar información contradictoria.
2: Ay, mi mamá es el pancha sarcasmo.
1: O sea, que eso te ayuda también para el cerebro. También la gente que trabaja con un reguero bien brutal en las mesas, esto ayuda también para el pensamiento creativo. Cuando estás haciendo un trabajo en una asignación o algo y tienes 1000 cosas tiradas en la mesa, eso ayuda al pensamiento creativo.
0: Pónchame la mesa de Uruguay un momentito para los que nos estén viendo por la aplicación de la música.
1: Sí,
0: miren,
1: sí.
0: Miren
2: lo creativa que yo soy.
0: Miren la creatividad de Uruguay.
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2: Desde el centro de tráfico de Estrella Insurance, se reporta carril cerrado debido a un accidente en la Semoran Boulevard justo en la esquina de la Frontage Road. 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Para el tránsito, DJ Body Boy.
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3: Muchísimas gracias, Rocky. 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Pero en esta oportunidad me encuentro hoy bien tempranito con el Capitán Sol acá en Melao Bakery de la Consular Drive con la OBT. 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Super Javi acompañándote. Feliz mañana.
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4: Roque José con los titulares. Las señales de acercamiento entre Teherán y Washington se fortalecieron hoy luego de que presidente Trump indicara que un pacto podría firmarse este fin de semana, mientras la República Islámica sostuvo que todavía no tomó una decisión final sobre un posible entendimiento. Oficialmente comenzó el fenómeno del Niño en el Pacífico y continuará fortaleciéndose hasta el invierno. Este fenómeno provoca la disminución de la lluvia e intensifica las temperaturas. SpaceX completó la mayor oferta pública inicial de la historia, recaudando 75 mil millones de dólares mediante la venta de 555 millones de acciones a $135 cada una. El conglomerado aeroespacial y tecnológico comenzó a cotizar oficialmente en el Nasdaq bajo el símbolo de SPCX. Y en la Copa Mundial 2026, Canadá se enfrenta a Bosnia en el Grupo B en el Estadio de Toronto y Estados Unidos se enfrenta a Paraguay en el Estadio de Los Ángeles. Las finales de la NBA continúan mañana con el quinto encuentro en San Antonio entre los Knicks y los Spurs. La serie favorece a Nueva York 3-1. 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

0: ¡Llegó tu día!
1: ¡Llegó tu día, burlero! Estamos bien ready para meterle con lo que te encanta. Ponemos un llena blanco, o sea, tú lo completas a tu estilo con lo que pasó en la semana, marcando la línea del despelote para Puerto Rico y Orlando. 787-622-9470. Comienza el llena blanco, burlero.
2: ¡Ya, carayo!
1: ¡Ya, rayo, papá! Bueno, estamos ready, señoras y señores.
3: Estamos set.
1: Vamos a darle. ¿Le damos o no le damos?
4: Claro, siéntense y relájense.
1: Vamos a relajarnos. No se sienten como tanto. Óyeme, muchas cosas pasaron esta semana. Burbu nos envía ya los llena blancos, burleros, ¿verdad? Que van para esta semana. Así que. Estamos ready. ¿Te gusta llena blanco pulero, mi amorcito? ¿A ti te gusta o no te gusta?
5: Yo soy real hasta la muerte, al igual que ustedes.
1: Ay, qué bueno.
6: Pues, ay.
1: Bueno.
6: más calle, mami.
1: Se nota. Bueno, vamos a arrancar, señores. El señor está soltero de nuevo. La bestia en la pradera, le dicen ahora mismo. El perreador mayor de los 90, el que se llevó a todo Hollywood, se llevó a Madonna, se llevó a Cameron Díaz, se llevó a Jennifer López, se llevó a todo el mundo, señor, y ahora está suelto.
3: Chacho, ¿qué?
1: Y lo van a llevar a la República Dominicana. La bestia en la pradera. Señor, estamos hablando nada más y nada menos que de Alex Rodríguez, señoras y señores, el ex de Jennifer López.
6: Está buscando.
3: El ex de 25 mil personas.
6: El ex universal.
1: De todos, de todas, señores.
6: De todes.
1: Pues bueno, sabemos, ¿verdad? Una noche loca. El ex de
6: todos. Que caiga bueno, lo que caiga.
1: El ex de todes, qué cabrón. te rías perrito.
6: Ya, una gonorrea cañón.
1: Pues miren lo que dijo Big Papi. Dijese que se lo vaya a la República Dominicana para que se consiga una dominicana. Escucha.
7: Dale. Le voy a presentar un pana mío que está soltero ahora. Nada más para que salude. Muévete.
8: Güey, mi hermano, ¿cómo está mi gente? Pero mío.
7: Ya le recomendé que tiene que buscarse una mujer dominicana ahora.
8: Estoy triste.
7: Tienes
8: que ayudar.
7: Déjame eso a mí. Yo le dije a todo el mundo aquí que la que quiera hablar contigo de aquel lado tiene que hablar con el otro. Ah.

0: Dalo ahí, ¿ustedes creen que es mentira?
1: Que tú me vas a llevar al steakhouse.
0: Vamos para Santo Domingo. Le voy a dar una pasear al loco. Llévalo por un par de sitios por ahí. Ya ustedes saben, es conmigo que hay que hablar.
2: A rayos, señores y señores. Mira, te voy a presentar a una, Alex.
3: Estamos haciendo el trabajo para ganar.
2: Mira, vaya.
4: No, la quiere dominicana ahora. Va a consumir lo que su tierra produce ahora.
2: Una dominicana es lo que está buscando, ya tú sabes.
5: ¿Quién tú eres? Este número estaba en el teléfono de mi marido. ¿De quién es este maldito número? ¿De qué cuero azaroso este número?
4: No sabemos si Alex estaba llamando a tu marido o a ti.
2: Exacto.
3: Señores, aquí estoy yo afuera de la fiscalía. Porque yo me fui con un hombre anoche para la cabaña. A él no se le paró y él ahora quiere que yo le devuelva los cuartos porque él me lo dio. Y yo no se lo voy a devolver porque eso no es culpa mía.
2: Ya.
4: No le devuelva ni un centavo, mamito. Usted estuvo ahí. Usted dio presente. Eso es el problema de él.
2: Qué caro. Pues por eso está lleno blanco pulero, dice así, de esta manera.
6: Qué mal.
2: Cuando Alex Rodríguez llegue a RD.
3: ¡Sácate!
2: Marca ahora 787-622-9470. Cuando Alex Rodríguez llegue a RD, ¿ah? ¿Qué tú crees que va a pasar ahí? ¡Ay, Aileen!
7: Nos vemos en el After Party.
2: Bueno, dicen que Aileen ya está pinchando al barbero, ya no le coge las llamadas.
6: Lo tienen ignored.
4: Ya no tiene el cerquillito.
2: Exacto. Bueno, llama ahora 787-622-9470 cuando Alex Rodríguez llegue a RD. Ahí está. Cuando Alex Rodríguez llegue a RD.
8: Un totito.
2: ¿Cómo? Espérate, perdón, ahora. No entendí.
4: Un totito.
2: Cuando Alex Rodríguez llegue a RD.
9: Yailin ya va a tener 4 meses de embarazo.
2: Yailin ya va a tener.
4: Adelantada todo el tiempo.
2: Ay, señor Jesucristo. Cuando Alex Rodríguez llegue a RD.
9: Va a llevar el bate y las dos bolas.
2: Cuando Alex Rodríguez llegue a RD.
10: Buenos días,
2: sí,
10: a los foques
2: lo
10: van a estar esperando en el aeropuerto.
2: A los foques lo van a estar esperando en el aeropuerto cuando Alex Rodríguez llegue a RD.
10: Se lo va a meter el mismo.
4: Ah, pues se lo puede hacer donde está.
6: Cuando no tiene que viajar. No,
2: cuando Alex Rodríguez llegue a RD.
10: Le van a dar 2 pedas para que se...
2: Ahí está, cuando okay. Alex Rodríguez llegue a RD.
8: Ya, Toki se la tiene todas clavadas.
4: ¡Ya, carajo!
2: ¡Anda la bulle! Cuando Alex Rodríguez llegue a RD.
11: ¡Yerma para todo el mundo!
2: Cuando Alex Rodríguez llegue a RD.
9: Los Putin de Rocky se lo tumban.
2: ¡Date quieto!
4: ¡No, no, no! Respeta los Putin de Rocky.
2: ¡Qué imbécil ese tipo, de verdad!
4: ¡Maella!
2: ¡Date quieto, papá! Cuando Alex Rodríguez llegue a RD.
6: Claro que es, qué talento.
4: Ya,
2: está brutal, de verdad que.
12: Muchas gracias por llamar.
2: Así es, mujer. Cuando Alex Rodríguez llegue a RD,
13: lo van a meter en los gigas del planeta de los foques.
2: Ahí está, cuando Alex Rodríguez llegue a RD.
14: Se va a poner la perla para hacer el nuevo ya, Latan.
2: Cuando Alex Rodríguez llegue a RD. Cuando Alex Rodríguez llegue a RD,
15: Vladi va a decir: soy primer.
2: Oye, si vemos a Vladi por allá, RD en estos días, ¿sabes?
16: No soy gay.
4: Él continúa con que no es gay.
2: Ah, yo no sé.
4: Porque soy real hasta la muerte.
2: A rayo, papá. Mire que supuestamente que si no consigue nada, se le empuja un mofongo. Digo, un mangú.
4: Es más blando, más mullidito.
2: Dañé el chiste. Dañé el chiste. Mira. Vamos para el otro. Este está bueno porque este lo escribió. ¿Quién escribió este? Burú,
4: dime. No, ese fue Guía.
2: Sí,
4: ese fue Guía.
2: Wow, Guía, te pasaste.
6: Papi, se pasa la gente con lo que dice después.
2: A rayo. Se reunieron, señores. Obviamente no han salido las fotos. Hay unas fotos que las tiene el Vaticano. Aparentemente, otras fotos las tiene él en su celular. Este famoso cantante puertorriqueño. y por eso Estela Blanco Bolero dice de la siguiente manera. En la reunión del Papa y Bad Bunny Seven.
4: Seven. Hay chocolate caliente.
2: Anda. 187-622-9470. En la reunión del Papa y Bad Bunny. Vamos para allá. En la reunión del Papa y Bad Bunny. Están llamando para el otro todavía. En la reunión del Papa y Bad Bunny. Dale, el 787-622-9470. El que no tiene, mira, el que no tome vino que no ore. Okay, que no.
4: Que eso.
2: No, no, me imagino que fue lo que le dijo. En la reunión del Papi Bad Bunny.
12: Bad Bunny llegó con los Putin de hockey.
4: Los Putin tuyos han marcado a la humanidad.
2: Ya ni me los puedo poner, hermano. Está brutal. Después que me gasté casi $60 en H&M. Tú sabes, no puede ser.
4: Nah, síguelos usando. Ay, ese es tu
16: mi flaco mal. Bello.
2: ¿Qué pasa?
16: Hoy es viernes y tú cobras, papi. Sí, ¿qué pasó? ¿Para dónde me vas a llevar a comer esta noche?
2: Para ningún lado.
16: Rackety, rackety.
2: Para ningún lado. Óyeme, en la reunión del Papi Bad Bunny.
12: El aperitivo fue hostia de escabeche.
4: Y que hostia en escabeche.
2: No, deja eso. Era para en la reunión de. En la reunión del. Ya. En la reunión del Papi Bad Bunny.
17: ¡Ay, qué rico!
2: ¡Ay, qué rico! En la reunión del Papa y Bad Bunny.
12: El Papa quiere cuscús.
4: Pero.
2: Ay, qué mal.
18: Lo dijo este tipo.
4: No quiere.
18: Cálmate, pa.
4: Pichea.
18: Para la necesidad.
4: De verdad. No sé.
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2: Desde el centro de tráfico de Estrella Insurance, se reporta carril bloqueado debido a un vehículo averiado en la Orange Blossom Trail justo en la esquina de la Holden Avenue. 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Para el tránsito, DJ Body Boy.
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0: 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Estamos ready, señoras y señores. Le vamos a meter con todo, arrancando oficialmente el fin de semana aquí en El Despelote.
1: ¡Quiero ver
0: viernes! Suave, ay Dios mío.
2: ¡Ya, carajo!
0: Mira, ya, te corten aquí, señores. Vamos a arrancar esto rápido, que hay un montón de noticias aquí para comentar hoy. Venimos con lo de el presidente, que tremendo bribón. Ahora es ratero el presidente. Dice que anda robándole el petróleo a Irán sin que se den cuenta, dice él. Venimos con todos esos detalles, así que bien pendiente a esa información.
3: Kissing my ass.
0: Ey, venimos con eso, así que bien pendiente. Ay, Dios mío. Además, escándalo luego de que se presentó supuestamente Shakira. Aparentemente los cibernautas andan diciendo que no era ella, mira, y que era una doble.
1: ¿Cómo?
0: Así mismito es, así que venimos con todo y aclarando dudas aquí en El Despelote. Esa es la que hay. Arranca el GPS de los famosos, claro que sí. ¿Cuántos están listos para el weekend? ¿Cuántos están listos para el weekend? Ay, ya.
4: Estamos ready.
2: Y la amiga está ready.
0: ¿Está ready, mi amor? ¿Está ready?
1: Estamos haciendo el trabajo para ganar.
0: Ah, porque ella es fanática de los Spurs, bendito, que ella quiere ganar los Spurs.
4: Ah, vamos a ganar,
2: ay,
4: papi.
2: Dios mío, mañana.
1: Muy buenas noches y fuego popular.
2: Dile a mí, mami, fuego lo que hay.
0: Óyeme,
2: ay, y mi amiga Yarla, ¿está activa o no está activa?
1: ¡Es mi tercera Yarla!
0: Tal día,
2: vamos, por ahí.
0: Está todo el corillo junto aquí. Mira, el señor de la bolsita en la mano. ¿Está ahí?
2: Ay, bendito papi, lo dudas tú.
0: El perrito está ready para el weekend.
2: El corillo del pelote está activo. Está activo.
0: Está listo. Carola, ¿estás lista?
2: Más que listo.
0: Bueno, ni modo. Ay, señor. ¿Estás ready, Bad Bunny? ¿Estás ready? Qué malo. Nati Natacha, ¿estás ready? Ok, está bien. Héctor el Fader. Ok, papá, gracias.
2: Me gusta el corillo, estamos pasando lista.
0: Están activos hoy, señores, están activos. Faltó Maripili, fíjate, Maripili. No, porque no.
2: Déjala por allá.
0: Ah, pues déjala por allá. Córtala, sácale el aire.
2: Después va a pelear con todo el mundo, está peor que gallo.
0: Ah. Pero ¿quién es la que va a romperle, verdad, este weekend?
5: Pesito pintado.
0: Ahí está.
4: Ya, rayo.
2: Esa es de mi corillo, mami. Vamos para allá a matar todo lo que encontremos.
0: Euro. Mira, Trump se fue tú sabes, con la prensa a hablar desde ayer, desde el despacho Oval, se dice, así se dice, la oficina de él, ¿verdad?
4: El Oval Office.
0: El Oval Office. Pues, ¿qué pasa? El tipo, mire lo que

0: But it was very hard. But millions of barrels of oil has come out. And that's why it's at $85, $90 a barrel instead of $250. But we have the greatest military in the world.
1: Ahí está, señoras y señores. Dice que anda tumbándose, de raterín anda.
2: Sí, que por la noche, que no lo sabía Irán, ahora lo puede decir porque ellos lo saben. Pero que por la noche se está robando y que millones y millones de barriles de
3: pero mira, no, pero que es proud por decir eso, me, se siente orgulloso.
1: Pero miren, lo están desmintiendo, señores. Nada más y nada menos que el secretario de Energía, Wright, señores, aclaró.
3: Hombre correcto.
1: Posteriormente a los legisladores que el presidente simplemente estaba hablando informalmente cuando utilizó términos que implicaban que Estados Unidos estaba robando petróleo.
3: Sí, porque como tú te incriminas así, ¿verdad? Tú mismo, tú.
2: Y informalmente en el Oval Office, el presidente de los Estados Unidos. Qué bonito, qué bonito.
4: Los bochinches son buenos.
3: Wow. Ay, ay, ay. Definitivamente, ay. The water is profound.
5: No van a ver Hobilus.
1: Así mismo es,
5: ¿cómo? No van a ver Hobilus.
1: Así mismo es, así pues, papá. Así que nada, vamos a ver qué pasa. Pero dicen supuestamente, presidente, que van a firmar hoy un acuerdo con la gente de Irán. Que este weekend y que se acaba toda la cuestión, que por cierto.
2: Entonces ya acabando cada cuánto. Cada 6 horas se acaba esto.
1: Que este weekend y que supuestamente van a firmar, incluso. Esto provocó el anuncio, sabes que primero ellos iban a atacar y de momento dijeron que no iban a atacar. Pues esto aparentemente logró que bajara el precio del crudo un 5%, así que por lo menos en ese aspecto pues nos beneficiamos alguito. Que fíjate, visto que no ha bajado todavía los niveles de.
2: Sí, pero bajó algo.
1: Ha bajado el costo, sí, de la gasolina.
2: Sigue carísima, ridículamente cara, pero ha bajado.
1: Así es, mismo. Así que vamos a ver qué pasa con esta situación, señoras y señores.
2: Bueno, ¿tú crees que va a firmar un acuerdo?
1: Es que, mano, ya ha sido tanta la.
2: Lo dice todos los días. Todos cada días, 5 horas dice: no, vamos a firmar un acuerdo. No, se acabó. No, no van a firmar. No, vamos a firmar. Está al garete.
1: Vamos a ver en qué para todo esto.
2: Oye, yo.
1: Señores, felicidades a la gente de México que se llevaron la primera victoria en el juego inaugural.
3: Eso, viva México. ¿Con quién jugaron?
1: Contra Sudáfrica, Burbu. 2-0.
2: Sí, 2-0.
1: 2-0.
3: Ah, ganaron. Qué bueno, los latinos. Bueno, bueno. Sacando la cara a los latinos. Me gusta. Yes. Voy a todos los latinos.
1: Entonces, hay una teoría de conspiración por ahí, porque hay como un papelito que está corriendo por ahí como estrujado, que supuestamente es un papelito viejo que dice los países, mejor dicho, que han ganado el mundial, y en ese papelito dice que el de el 2026, el que gana es México. Dice, pero eso es una teoría de estas de.
2: Esos papeles lo están haciendo con el Super Bowl, con las finales del NBA.
3: Sí, con el perro, Oscar. Con el perrito este que atina.
2: No, ni eso. Y ven acá, vamos a hablar claro. Si esa información realmente fuera real, ¿tú te crees que lo van a tener un papelito tirado por ahí?
3: Sí, pero que eso no lo sabe nadie.
2: Es más, la presentación de gaming que hubo la semana pasada de PlayStation, siempre salen los papeles. Mira, la lista de todas las cosas que se van a anunciar y nunca las pagan.
1: Ah. Así muy bueno, señores.
2: Que de por sí solamente 8 países en casi 100 años han ganado el mundial.
1: ¿De verdad?
2: Sí, mira, Brasil ha ganado 5 Copas Mundiales, Alemania 4, Italia ha ganado 4 también, Argentina 3, Francia ha ganado 2 World Cup, Inglaterra ha ganado 1, Uruguay ganó 2 y España ganó 1. Esos son los únicos países que han ganado el World Cup desde 1930.
1: Mira qué bien.
2: Así que esos son los únicos ganadores.
1: Para los que quieren parisear hoy, pues mira, Canadá versus Bosnia. A las 3 de la tarde, Estados Unidos y Paraguay a las 9 de la noche, señores y señores. También Qatar contra Suiza, esto va a ser mañana a las 3 de la tarde. Brasil versus Morocco mañana a las 6 de la tarde. Haití versus Escocia a las 9 de la noche. También tenemos para el domingo Australia y Turquía a las 12 del mediodía. Alemania y Curazao a la 1 de la tarde. Netherlands contra Japón a las 4 de la tarde. Ivory Coast.
3: Haití tiene su equipo y todo.
1: Versus Ecuador. Sí, Haití tiene un equipo. Sí. A las 7 de la noche, señores y señores. Y los japoneses están bien ready. Esa gente patean bien brutal. Pateate algo ahí. Ahí está. Tremendo, brother. Gracias. Así que nada, vamos a ver qué pasa. Oye, hablando del mundial, señores. ¿Vieron la presentación de los artistas ayer? Estaba Maná, estaba J Balvin.
2: No los pude ver, mano. No llegué a tiempo.
1: Los busqué, le di para atrás, los vi. Me pareció muy bueno.
3: Yo lo que vi fue que la gente estaba diciendo que no era el chat.

0: te paraliza el músculo uh-huh. para que tú no hagas esas expresiones.
1: Ajá.
0: Eso no rellena, tú no te ves relleno con eso. La gente dice, ay, tiene esa boca llena de Botox. Eso es un disparate.
1: ¿Y qué es eso? ¿Eso es filler?
0: Eso parece ser filler.
1: Ok.
2: Pero ella dijo, hazme un Kiko.
1: Algo, pues, sí, imagínate.
0: Es que ella es, su forma de cara es así.
1: Uh-huh.
0: A lo mejor se hizo un arreglito uh-huh. y se le nota más. Se ve como cuando ella era más jovencita.
1: Tenemos algo que le dijo a Shakira, una amiga allí, ahí mismo.
3: ¡Calla, cállate, cállate, que me desespero!
0: Mira, que se parecía a Kiko de
1: oye, llegó los cachetes del locutor que viene en la 94 después de nosotros. Llegó los cachetes del Quickie, señores, allá.
0: ¡Qué rayos!
1: Era.
0: Y está rompiendo.
1: Mira, llegó con los cachetes tuyos, nena.
4: Pesito pintado.
1: Date quieta. Oye, pues la cuestión es que la gente empezó.
0: Si no se ve tan cachetoncita, pero ella es así.
1: Ajá.
0: Ese
2: también
0: su,
2: que el ángulo de la foto.
0: Es así.
2: Sí, también la foto puede ser, que hay veces que la foto también...
1: También la,
2: sí,
1: la, el la ángulo.
2: El ángulo, por eso,
0: la
2: exacto.
0: La rellenaron mucho.
1: Uh-huh. Pues era Shakira, señoras y señores. Incluso buscamos otras fotografías comparativas con esta. Uh-huh. Hay como tres fotografías. Mira, esto es el Shakira con su cicatriz de... yo tengo esa misma cicatriz de varicela. Ah, yo la tengo en la frente.
0: Ay, Dios mío, mira, nunca me ha dado varicela.
1: Ahí me dio una vez.
2: Ahí me dio
1: se me quedó
2: chavallito.
1: Como un boquetito aquí, ajá. Igual que Shakira, no sé si lo ve. Por aquí en algún lado sí. Está. Es como
0: no
1: un...
0: veo porque soy ciega de acá.
1: Ah, ok, pues no, te lo enseñamos ahorita con la lupa, ¿ok?
0: con la lupa.
2: Sí, chacho.
0: Con el microscopio.
1: Con el microscopio.
2: Con
1: ahorita vamos
2: el
1: a...
2: Hubble.
0: Un telescopio.
1: Ahorita vamos al laboratorio que está ahí al lado para que la vea.
0: Wow, pero nada, era ella, corillo.
1: Es ella, señora, sí. Así que mire, guaca guaca, traje todo el mundo tranquilito.
0: Pero ¿qué? ¿Qué tiene que ver los cachetes con las caderas? ¿No? Ay, ¿cómo que no maniaba las caderas?
1: Sí, porque que, supuestamente que no estaba maniando las caderas como ella acostumbrada. Pero para mí entender, yo la vi de lo más bien, tú sabes, no sé, ¿verdad? A mí me pareció muy bien el show que haya cantado la canción esa que tiene ahora del mundial, el Day Day.
0: Y el su performance, chulo.
1: Bueno, a mí me gustó, normal. Que por cierto,
0: ay, normal, Dios mío. Yo no. Le digo a mi hijo, ¿cómo estás? Normal, ¿cómo te fue hoy? Normal. ¿Cómo te sientes? Normal.
1: Sí, bueno.
0: ¿Qué es normal?
1: No, normal es que pues no es una cosa que...
2: No fue nada del otro mundo.
1: De aquí a dos días se
2: no
1: me olvidó.
2: No cambió tu vida, exacto.
1: Exacto, no es como lo de Bad Bunny, que fue un show brutal ahí en el Super Bowl. Tú sabes que tú dices, me voy a acordar siempre ese día. En este caso, que hablando de eso, hay una comparativa por ahí. Uh-huh. Yo no sé, dicen que supuestamente, por ejemplo, Bad Bunny lo vieron 128 millones de personas. Este lo vieron, creo que fue mucha más gente. O sea, hay
2: es
1: más.
2: Es que el deporte más popular en el mundo.
0: Ah, bueno.
1: Creo que son 100 mil millones de personas que
2: no ven. Existen 100 mil millones de personas.
1: Algo así era. No.
2: 100 mil millones de personas. No existen. Somos 8 mil millones de personas en todo el planeta.
1: No me acuerdo de la data, pero.
2: Y yo no lo vi.
1: Vamos,
2: o sea que los
0: números
1: están completos. Búscalo aquí. Ok. Pero busquen la información, ayúdenme, no me dejen solo.
0: No te vamos a dejar solo.
2: Okay,
0: no,
2: okay.
0: Dejar
2: solo.
0: Okay. ¿Cuántas personas lo vieron?
1: ¿Cuántas personas acostumbran a ver el show de iniciación, ¿verdad? De, uh-huh. del fútbol en comparación con el Super Bowl? Vamos a ver si aquí, porque yo lo leí ahorita, no me acuerdo el número exacto. Acuérdate que, pues, hermano, tú sabes, no puede memorizárselo todo.
2: No,
1: tú sabes, o sea,
5: usted puede ser más bruto.
1: No, ¿qué te pasa?
5: Pero es que no puede ser tan bestia, caramba.
1: No, papá, tranquilo.
0: No, pero tranquilo, que aquí somos los bestias mañaneros. 1.5,
1: dice aquí, 1.5 mil millones de personas.
2: Uh-huh.
1: Eso es lo exacto, 1.5 mil millones de personas ven esto. Y el Super Bowl, aproximadamente de 125 millones de espectadores.
2: Sí, o sea, sí es que el deporte
1: es mucho más eso, importante.
2: Y lo hablamos recientemente, o sea, aunque quizás no se han vendido todos los boletos, el ajá. evento deportivo, el evento punto más visto alrededor del mundo,
1: uh-huh.
2: siempre es el Mundial.
1: El Mundial,
2: el
1: sí.
2: deporte más jugado en todo el mundo, el deporte más popular en todo el mundo, y la gente lo va a ver. Eso desde ahí. Aquí el Super Bowl, recuérdate que el Super Bowl es un día y ya. O sea, uh-huh. esto es un evento que dura mucho tiempo, son un montón de partidos, están los países, un evento internacional.
1: Así que.
2: Y el fútbol solamente no en Estados Unidos.
0: Un Super Bowl suele rondar los 120, 130 millones de espectadores globales. La ceremonia de apertura del Mundial puede estar frente a una audiencia de varios cientos de millones. Y la final del Mundial puede acercarse a unos 1.500 millones de personas.
1: Exacto. Esa es la final.
0: La final.
1: Uh-huh. Así que vamos a ver qué pasa. Ya faltan entonces 38 días para que salga.
0: Ahí me pueden restar de esos millones.
1: Exacto.
0: Me
1: ¿Tú,
0: cuentan.
1: ¿Tú no ves los partidos?
0: No, quizás puedo ver si Larry lo ve, me puedo sentar.
1: Son buenos.
0: Yo, pero no es que wow, tengo cita, no me llame nadie. Que voy
1: para nuestros hermanos latinos que nos escuchan en la Florida, que muchos de Colombia, Venezuela, eso, que sean mexicanos, pero ustedes son bien apasionados con eso. El boricua no es tan.
2: Ahora ha crecido en los últimos años.
1: Pero
2: hace 10, 15 años no.
1: Por ejemplo, los jóvenes están jugando mucho también, les gusta el deporte.
2: Por eso,
1: pero
2: sí, ha crecido mucho.
1: El boricua, o sea, de verdad, o sea, el boricua.
2: La masa.
0: Le
2: la
0: gusta
2: masa.
0: El boxeo y le gusta el básquet.
1: Le gusta.
2: No, y el béisbol, sí.
0: Ajá, y el béisbol también.
1: No es un deporte así. Pero si te enganchas, a mí me pasó para el año de las bubucelas, que lo dije aquí.
2: Sí.
1: Si te enganchas, le coges el gustito, mano.
2: Yo siempre lo vi porque yo tenía unos panas argentinos desde que yo era chamaquito y pues lo veíamos en la casa. Por esa razón así, pues yo estaba más involucrado con eso, pero casi nadie jugaba así. Cuando, mira, para que tenga una idea.
1: Ajá.
2: En los últimos años se está jugando el fútbol en Puerto Rico, que realmente el chamaquito que ha corrido y cogido como que esa popularidad, pero antes no había eso. Y en Puerto Rico ahora se ve más el baloncesto que el béisbol. Incluso los juegos de básquet venden más que los juegos de béisbol en Puerto Rico, que era algo que antes no pasaba.
1: Así que eso
2: se ha movido,
1: Bueno, Guía, ¿qué va a pasar mañana? Vamos al pronóstico del Guía. ¿Ganan los Spurs?
2: Papi, tenemos que ganar.
1: ¿Van a uno más o no ganan?

0: pasan una o dos cosas. O ganamos, que yo espero que ganemos, o si no, el martes no te va a costar tarde.
1: Una de las dos cosas. Ok, estoy un poquito confundida. Ahora vamos para allá y este es el tercero.
0: De San Antonio, no, no. Este es el quinto juego. Ahora mismo está 3-1 la serie. Si el próximo,
1: pues si ganan, ahora se despiden.
0: Si ganan los Knicks, nos despedimos. La realidad, y lo dijo Mitch Johnson,
2: déjame el coach de San Antonio. Un soundcheck rapidito.
0: Sí, dale.
1: Okay, está. Oye, no seas malo.
0: Oye, ha pasado, ha venido un equipo abajo de 3-1 a ganar. Eso ha pasado. Y la realidad, hemos controlado todos los juegos hasta el final.
1: Yo te he escuchado antes, diablo. Eso es bien difícil, eso no va a pasar. Y te veo con esperanza.
0: O sea, sí. No, ¿sabes lo que pasa?
2: Yo también.
0: Sí. No, en serio, fuera de la
1: verdad. No, pero me gusta, no es de cartón.
0: Si los Knicks no hubieran estado partiendo todos los juegos, que fueran por pela, yo digo, no tenemos break. Pero nosotros hemos estado dominando todos los juegos y la hemos embarrado en los tres juegos al final, los tres juegos que hemos perdido.
1: O sea, errores.
0: Sí, hemos cometido errores. Que son cosas que lo podemos arreglar y tenemos la probabilidad de por lo menos ganar uno más, aunque sea. Yo pienso que mañana ganamos y de ahí que pase en adelante otra historia, porque regresamos a Madison Square Garden a ver cómo están los animales en la calle de New York, que están tirándole huevo a los jugadores, que están tirando cosas que. Incluso le van a poner alguien del superintendente, creo que en San Antonio, que le van a poner seguridad a los Knicks por si acaso.
2: Si van para Nueva York el martes.
0: Sí, no, pero para mañana, para el juego de mañana, sábado, mañana en San Antonio, van a tener seguridad extra para los jugadores de los Knicks. Yo no creo que eso va a ser San Antonio.
2: Ustedes vieron, lo pusimos ayer aquí tarde en el show, cuando le tiraron con huevos a Wembeyana. Señores, dicen que aparentemente, pues, si van el martes, le van a dar a todos los jugadores un sartén para que se cubran.
1: Tú sabes. Que van entre todos, tan caro,
2: van entre con unos sartenes así, al lado de la cara, porque después me dijeron que uno de los huevos le salpicó en la cara a Wemby. Sí.
1: Sí, pues sí. Está bien, es una mascarilla bien buena. Tú riégatela, papi.
2: Exactamente.
0: Hasta la gente de New York está bien molesta con los imbéciles que están tirando cosas.
2: Sí, oye, y este fin de semana, señores, eso se quiere caer ahí, porque tú sabes que este weekend, el domingo, es la parada puertorriqueña, ¿verdad? Este Burbu.
1: El domingo, sí.
2: En Nueva York. Entonces está la parada puertorriqueña, más está el ambiente del baloncesto, la gente en las calles, o sea, hay un montón de cosas pasando, señores, en Nueva York. Así que, si usted va para allá, pues téngalo en cuenta, porque tú sabes que se llena todo. Era todo, entonces.
1: Ay,
2: y están estos cafres sueltos, estas bestias en la pradera, señores, que tú sabes.
0: Sí, que no saben comportarse, son cavernícolas.
1: No, horrible, yo no me atrevería ni caminar por ahí.
0: No, eso va a estar
2: exactamente. Ya. Tenemos una amiga de nosotros que está por allá, ya, para un reporte especial. Buen día.
3: ¡Es mi tercera yala!
4: Yo soy real hasta la muerte, al igual que ustedes.
2: ¡Ay, qué bueno!
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3: Desde el centro de tráfico de Estrella Insurance, se reporta carril bloqueado debido a un vehículo averiado en la Darrow Center Parkway, justo en la esquina de la Parkview Reserve Lane. ¿Quieres ahorrar hasta la mitad de tu seguro de auto? 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Para el tránsito, DJ Body Boy.
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viernes y el cuerpo lo sabe, el bolsillo y el hígado también. Viernes social, ready para el fin de semana, Boricua, en Nueva York. Muy buenos días, tu ambiente de Nueva York, New Jersey, Connecticut, Pensilvania, a través de la Mega. Buenos días, mi gente de Puerto Rico, la Isla del Encanto, también a través de la Mega. Buenos días, mi gente de Miami, Orlando, Tampa y los Cayos de Florida Keys, a través del nuevo Sol con Z. Buenos días, mi gente del DMV, DC, Maryland, Virginia, en la nueva Latino FM. Y toda mi gente en la aplicación, la música app en el mundo entero. Viernes 12 de junio. Si estás de cumpleaños hoy o este fin de semana, happy birthday, aniversario también, felicidades. Cuéntame para cuál concierto te puedo invitar, cuál es tu canción favorita, nueva escuela, vieja escuela. Yo te la mezclo en vivo, Alex Sensation con La Mega Mezcla.

amor. Te robé el corazón, mi amor. Qué belleza de salsa, mano. Qué lindo. Calentado motores, viernes y el cuerpo lo sabe, el bolsillo y el hígado también. Getting ready for the weekend. Gracias por la sintonía. Si estás de cumpleaños, hoy 12. Happy birthday to you. Saludito de cumpleaños muy especial. Felicidades para mi hermanito Saúl. Mi hermanito Saúl y mis amigos de Muse Grooming, ¿verdad? Están ahí en sintonía. Happy birthday, Saúl. Oye, el cafecito, cafecito. All right, comunícate conmigo, 1-800-315-9790. Gracias por la sintonía, mi gente de Nueva York, New Jersey, Connecticut, Pensilvania, a través de la Mega, mi gente de Puerto Rico, la Isla del Encanto, también a través de la Mega, toda mi gente en Miami, Orlando, Tampa, Los Cayos, a través del Nuevo Sol con Z, DMV, DC, Maryland, Virginia, en la Nueva Latino FM y en la Música App, todo el mundo conectado ahí en la aplicación, la Música App. Descárgala gratis para tu celular, Android o iPhone. Mira, ya sabes, este fin de semana, boricua en Nueva York, a representar Puerto Rico, Puerto Rico, Puerto Rico, Puerto Rico. El domingo nos vemos en el desfile. Tenemos dos carrozas, vamos a reventar la Quinta Avenida. En la carroza de la Mega, los Reyes del Perreo, Alexis y Fido, la A y la F. Todos tus Mega DJs, este servidor, todo vamos a estar ahí presente. Después nos vamos para el Festival Puertorriqueño en Perth Amboy, New Jersey. Mi gente de Perth Amboy, nos vemos el domingo después del desfile. Voy para allá, les llevo una sorpresita a bailar. Esta noche, hoy nos vemos aquí en La Guitarrita, mi gente de Miami. Nos vemos Romantic Summer con mi hermanito DJ Holmes de Cali, DJ Raya y este servidor Romantic Style. Nos vemos hoy en La Guitarrita. Mañana sábado les voy a hacer el live para el pueblo. Mañana lo voy a hacer en Pier 5, en Bayside. Voy a transmitir el programa en vivo desde Bayside Pier 5. Un live para el pueblo, todo el mundo está bienvenido, puede venir con su familia, con sus hijos, es gratis para el pueblo, ya sabes, para que vengas a bailar y a disfrutar conmigo el live stream que hacemos los sábados, live para el pueblo, mañana en Bayside, Miami, te espero ahí en Pier 5, se llama el lugar, Pier 5, y después nos vemos en West Palm Beach, mi gente de West Palm Beach, vamos para allá para la segundo aniversario de La Noche Nightclub en West Palm Beach. Mañana sábado, West Palm Beach, La Noche. Otra noche, otra. All right, ¿qué más quieres escuchar en este viernes social?

0: preparándote la hora del lunch. Encendido, papi, encendido. Se siente que es viernes. That's how we do it. Getting ready for the weekend. Puerto Rican Day Parade Weekend. Estamos listos para representar. Ya regreso. Mete mano, mi hermanito Felipe, Luismi, Yundari, Caroline, Ronnie, Smalls, Stevie, Lex Cali, Andy, dale para abajo.
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3: Date cumpleaños hoy o este fin de semana. Feliz cumpleaños, aniversario también. Felicidades. Shout out to everybody at work. Toda la gente que está trabajando conmigo, chambeando, camellando, dándole duro. Los que están en su casita, apartamento, en la carretera, en la bicicleta, en la moto, en el bote, en el submarino, en el avión, en el tren, en el helicóptero. Déjame saber para cuál concierto quieres ir. We're ready for Puerto Rican Day Parade Weekend. Este domingo, el gran desfile nacional puertorriqueño a lo largo y ancho de la Quinta Avenida en Nueva York. ¡Nueva York! En la carroza de la Mega, tenemos a los reyes del perreo, Alexis y Fido, la A y la F. Todos tus mega DJs y quien te habla, Alex Sensation en vivo.

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1: Ok, seguimos. WMG, Guayama, San Juan, WEGM, San Germán, Mayagüez, WXCJ, Fort Lauderdale, WSKQ, New York, WSUN, Holiday, WPYO, Mainland, WMFM, Key West. Viernes 12 de junio ya. Viernes 12 de junio. Preparándote para el fin de semana. Fin de semana boricua. Vamos a celebrar este fin de semana en Nueva York. Nos vemos el domingo. Si Dios quiere, voy para el desfile. El gran desfile nacional puertorriqueño a lo largo y ancho de la Quinta Avenida. The Puerto Rican Day Parade. This Sunday, New York. ¡Nueva York! Tenemos la carroza de la mega encendida. Viene Alexis y Fido, los reyes del perreo. Voy a elegir a los dos oyentes hoy que se van a subir con nosotros a la carroza. It's gonna be crazy. Después del parade, me voy para el festival puertorriqueño de Perth Amboy, New Jersey. Mi gente de Jersey, mi gente de Perth Amboy, nos vemos el domingo si Dios quiere. Esta noche voy para la guitarrita con mi hermanito DJ Holmes de Cali. Tenemos un party para los salseros hoy en Dare Romantic Summer. Nos vemos hoy en la guitarrita. Mañana sábado, West Palm Beach. Nos vemos en La Noche Nightclub. Voy a celebrar el segundo aniversario de La Noche Nightclub en West Palm Beach. Y el live, ya saben que mañana les voy a hacer el live para el pueblo. En Bayside. Se llama Pier 5. Pier 5. Mañana Bayside a las 6 p.m. Prendo las cámaras y arranca el party para toda la familia. Así que puedes venir con los babies, con tus hijos. Puedes venir a bailar completamente gratis para el pueblo. Se llama Pier 5 en Bayside. Mañana a las 6 p.m. arranca el party. All right. ¿Para cuál concierto quieres ir? Comunícate conmigo, 1-800-315-9790. Saludito para el tocayo Alex, del restaurante Punta Cana, que está de cumpleaños. Alex, wish my daughter, mi hija, happy birthday, Janelle, from Duran Duran Towing in Orlando. Happy birthday, Janelle. Alex, felicidades para mi hijo, Jan Michael, de Puerto Rico, que está de fiesta hoy. Felicidades de parte de su mami, Ramari. Sensation, shout out to DJ K Music. Te escucho todos los días desde Bridgeport, Connecticut. DJ TK. Un abrazo, mi hermano. Happy birthday para Michelle Castro de parte de su papá, Mr. Castro. Toda la gente que está celebrando cumpleaños. Happy birthday. ¿Qué va? Vamos a gozar. Manda. Cógelo con Dequerisi.

Rican Pride Weekend en Nueva York. Vamos a representar como siempre lo hacemos. Every year, todos los años. Gracias a toda la comunidad boricua por el apoyo y por el cariño siempre. Mi respeto. Mucho amor. Mucho, mucho, mucho amor para ustedes.

más de 2 millones de personas el domingo ahí en la Quinta Avenida, eso ya tú sabes. Llega tempranito, tenemos la carroza de la Mega. La carroza de la Mega encendida con los Reyes del Perreo, Alexis y Fido. Mami, ¿qué tú quieres? Todos nuestros Mega DJs y quien te habla, Alex

0: Sensation. Voy para allá. Claro que yes. Del avión a la carroza. Y voy a montar dos de mis oyentes a la carroza conmigo. Para que hagan bulla ahí con nosotros y brinquen en la carroza. Can't wait, can't wait, can't wait. Y ya sabes, esta noche nos vemos ahí en la guitarrita. Tonight Dare Day Club. En la guitarrita tenemos Romantic Summer con mi hermanito DJ Holmes de Cali. DJ Raya, mi hermano DJ Raya y este servidor, vamos para allá. Salsita, Romantic Style. Se va a poner bueno eso. Mañana sábado nos vemos en West Palm Beach. Mi gente de West Palm Beach, nos vemos mañana sábado en la noche nightclub. Segundo aniversario de la noche en West Palm Beach. Y recuerda que te voy a hacer el live para el pueblo, mañana en Bayside. Se llama Pier 5 el lugar. Pier 5 en Bayside. Completamente gratis para el pueblo. Puedes venir con toda la familia a compartir conmigo y ser parte del live mañana en Bayside. Pier 5. Can't wait. Montar las cámaras. Ahí se ve todo. Se ve el Ferris Wheel. Todo bien bonito ahí. Super nice ese lugar. Pier 5. Check it out. You're gonna like it. Very good looking. Ah, y después del desfile, recuerda, el domingo, después del parade, nos vamos derechito para Perth Amboy, New Jersey, para el festival puertorriqueño de Perth Amboy, New Jersey. A bailar, mi gente de Perth Amboy. All right, ya regreso. Mete mano, mi hermanito Felipe, Luismi, Jundari, Carolyn, Ronald, Small, Stevie, Lex Cali, Andy Vera, dale.
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0: felicidades en su aniversario para Mónica y Jim desde Atlanta, Georgia. Celebrando 32 añitos. ¡Qué lindos! Feliz aniversario, mano. Mucha gente celebrando cumpleaños, aniversario. También saludito para la clase del 2026. The class of 2026. Alex, mi primo está de cumpleaños, Julio Román de Cataño, de parte de mi hermanito DJ Néstor. Para mi hijo Yodal, desde Connecticut, de parte de su mamá Claudia. Happy birthday, Yodal. All right. Preparándote la próxima hora, ¿qué más quieres escuchar en este viernes social y para cuál concierto te puedo invitar? Ya regreso. Mete para mi hermanito Felipe, Luismi, Yundari, Caroline, Ronald, Small, Stevie, Lex Cali, Andy. Dale, mamá.
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SKQ New York, WSUN Holiday, WPYU Mainland, WMFM Key West. Déjame darme un shot aquí. Tú sabes que los viernes son Open Bar Fridays. Del barato para que rinda. ¿Qué les puedo brindar aquí en la barra? Yo también soy mixólogo, behind the bar. Tenemos un poquito de todo para todos. ¿Cuál es tu canción favorita? Nueva escuela, vieja escuela. Yo te la mezclo en vivo, cualquier género. Pa' arriba, pa' abajo, pa' el centro. Ok, voy para allá. Estoy haciendo un healthy shot. Un shot de ginger, lemon, turmeric, cayenne pepper, honey, apple cider vinegar. Eso sí pica, muchacho. You want to try one? ¿Quieres uno? I got healthy shots too. También I got healthy shots. So. Alrighty. Gracias, mi hermano Andy. Un abrazo, Andy. Te quiero. Gracias por eso hoy. Bueno, Sensation. ¿Estamos ready para el fin de semana? Claro que sí. Los muchachos de FedEx en sintonía en Pompano Beach. Feliz cumpleaños para Nilsson. Happy birthday, Nilsson. Todos los muchachos de FedEx en sintonía. Alex desde New York. New York. Happy birthday para Santi de parte de Stephanie.

yo voy para el desfile, si Dios quiere, ¿no? Sunday, llego tempranito, directamente desde el aeropuerto a la carroza. Arturito, llévame café, por favor. I'm gonna need some coffee Sunday, for sure. Tengo que darle duro. Hoy, mañana, en Sunday, non-stop. Me estoy tomando mis vitaminas, don't worry. A lot of people, you know, mucha gente, los oyentes míos son bien super sweet. They worry about me a lot. Dice, Alex, descansa bien, duerme bien, tómate la vitamina, bebe mucha agua. Tan lindo, ¿verdad? No te preocupes, mi amor, que yo ando hasta con un suero, por si acaso. Yo tengo un suero en la maleta, por si acaso. Hay veces a uno le da la pálida. A veces uno le da la pálida, mano. Les voy a decir una cosa. Mira, el sábado pasado, cuando yo estaba haciendo el live allá en La Perla, a mí me dio la pálida ya. Me dio la pálida. Me dio... Se me metió... Espérate, eso se escuchó feo. Me entró... También se escuchó feo. Se me entró como un aire. Y me dio... Mano, me dio una vaina y yo... I was trying to play it off. Tú sabes que tengo las cámaras prendidas. I'm trying to play it off. Y yo, muchacho, yo tenía... I'm like... Pero hay un par de oyentes que se dieron cuenta. Me dice, Alex, yo te vi ahí como tocándote. Yo, no, mano, me dio la pálida. Hay veces a uno le da la pálida. Pero imagínate. Son 4 horas dándole todos los días. Sin parar. Every day. Aparte de eso, pues las presentaciones en vivo. The live shows and all that stuff. So, hay que estar... Ready, baby, ready, siempre.

No me dé pitorro. I think I pulled a muscle or something. That's what I think. Yo creo que me jalé un... Cosas que le han pasado a uno. Me han preguntado que qué es la cosa más loca que me ha pasado tocando, o sea, DJing or performing. Una cosa que yo le puedo decir, no puedo entrar en detalles, pero los DJs que son amigos míos en the DJs that listen to me, los DJs, you can never, oye bien, nunca coman antes del set. Siempre se come después del set. Por eso cuando yo llego a una fiesta, a un party, a un festival que me están ofreciendo comida, yo, no, gracias, yo como después. Eso es un cuento que todavía no lo puedo hacer, pero ya ustedes se pueden imaginar. El DJ siempre come después de la fiesta, no antes. Ay, hombre. Alex, saludito en sintonía desde Luisiana. Wow, mira eso, Luisiana. Y ¿cómo fue? En sintonía de Luisiana para María Fernanda, de parte de Héctor, celebrando 2 añitos de aniversario. Felicidades, wow, nice. Saludito para Vanessa Datoli. Hi, Vanessa, ¿cómo estás, mami? ¿Todo bien? Para mi hermanito DJ Jesus. DJ. Espera. Y-I-Z-U-S-S. DJ Jesus. Ok. ¿Por qué no te pusiste Jesús mejor, hermano? Me la está poniendo difícil. You could just say DJ Jesus. He spelled it Y-I-Z-U-S-S. DJ Jesus. I gotta tell you, man. Ay, la gente me hace reír a mí. I always represent, that's right. Aquí representamos todos los días, papi. Todos los días. Every day. Desde Boquerón.

0: amarillo. All right. Preparándote la ñapa. Ya viene el postre, ya viene el happy ending, musicalmente hablando. ¿Qué quieren para terminar hoy, viernes social? Puede ser una mezclita de bachata, puede ser una mezclita de dembow. ¿Qué quieren para terminar hoy, viernes social? Ya regreso. Mete mano, mi hermanito Felipe, Luismi, Yundari, Caroline, Ronald, Small, Stevie, Lex Cali, Laurita. Dale para abajo.
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1: ¡Órale! ¡Qué buena onda! Saludito muy especial. Feliz cumpleaños para Christine. Happy birthday, Christine. De parte de mi hermanito DJ Smalls. Happy birthday, Christine. Cristina, Cristina, Cristina. ¿Qué más? Alex, desde Cabo Rojo, escuchándote todos los días. Feliz cumpleaños para Lili y Ángel Uriel, cumpliendo años. Happy birthday, feliz cumpleaños, Alex. Estamos ready con las maletas full directamente para el festival de Perth Amboy, New Jersey. Mi gente de La Piedra Beer and Grill, un abrazo. Cristian, Chris, nos vemos allá si Dios quiere. Para mi querida Jacqueline Quiles, Jackie, ya arrancó el festival, ¿no? Arranca hoy en Perth Amboy, todo el fin de semana. Nosotros vamos el domingo, Sunday, después del desfile, derechito para el Festival Puertorriqueño de Perth Amboy, New Jersey. All right, vamos a gozar. Dime,

para terminar con broche de oro este viernes social. Shout out to my brother Eddie One, DJ Eddie One en LA. Eddie One, del Salvador para el mundo, Eddie. Mira, ya arranco, voy a prepararme para este weekend. Este weekend tenemos muchas actividades bonitas. Esta noche nos vemos en Romantic Summer, ahí en la guitarrita en Dare. Yo subo a la tarima como a las 7-8 p.m. Ya el evento está sold out. Mi hermanito DJ Holmes desde Cali, DJ Raya y este servidor para los salseros. Romantic Summer tonight. Mañana sábado, live para el pueblo. Mañana le voy a hacer el live a mi gente de Miami en Bayside, completamente gratis. Llega con toda la familia, live para el pueblo. A las 6 p.m. prendo las cámaras desde Pier 5. Se llama el lugar. Pier 5 en Bayside. A las 6 p.m. de 6 a 10. Es el live para que vengas a compartir conmigo y ser parte del live. Después me voy para West Palm Beach. Mañana sábado a las 2 de la mañana más o menos subo a la tarima. West Palm Beach, La Noche Nightclub, segundo aniversario de La Noche. Otra noche. Mañana en West Palm Beach. El domingo llegamos a primera hora a Nueva York, derechito del avión a la carroza para el grande.

0: mañana en West Palm Beach. El domingo llegamos a primera hora a Nueva York, derechito del avión a la carroza para el gran desfile nacional puertorriqueño. La parada boricua. En la Quinta Avenida, en la carroza de la Mega, Alexis y Fido, los reyes del perreo, todos nuestros mega DJs, incluyéndome a mí. Nos vemos el domingo en el desfile. Y después del desfile, te espero en el Festival Puertorriqueño de Perth Amboy, New Jersey. Mi hermanito Charlie Cruz y su orquesta. Y yo les llevo una sorpresita, mi gente de Perth Amboy. Nos vemos el domingo si Dios quiere. All right. Que tengan un lindo fin de semana. Have an amazing weekend. Gracias por la sintonía, gracias por el apoyo y Dios lo bendiga. Mete mano Felipe, Luis Mi, Yundari, Caroline, Ronald, Small, Stevie, Lex Cali, Laurita, dale para abajo.
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El nuevo Sol 95, el líder en variedad de diversión en Orlando. Tú escuchas el party de la tarde. Este quien te acompaña, Nino Davis, completamente en vivo para ti en tu viernes en la tarde. Y bueno, un

espectacular, lleno de noticias locales y lo que está pasando con los famosos también. 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

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Tú escuchas el party en la tarde. Yo soy Nino Davis. Muchísimas gracias por la sintonía. 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

0: El Nuevo Sol 95, el líder en variedad y diversión. Nino Orlando, este quien te acompaña, Nino Davis, en tu viernes en la tarde. Bueno, y lo próximo en exactamente 2 minutos 30 segundos, te traigo la tripleta noticiosa, lo que está pasando en Central Florida en este viernes. Y hay muchísimo, como la celebración de los 10 años. También el Pentágono me dice que soltaron unos archivos ovnis y lo del gusano tornillo, todo eso y mucho más en 2 minutos aquí en el party de la tarde.
1: Sí. Oye.

0: Que la pases bien. El nuevo Sol 95, el líder en variedad de diversión en Orlando. Tú escuchas el party en la tarde y este que te acompaña, Nino Davis. Muchísimas gracias por la sintonía. Bueno, llegó el momento de la tripleta noticiosa, lo que está pasando en Central Florida en este viernes 12 de junio. Y mira, en alerta máxima el estado de la Florida y acaban de endurecer las reglas para la entrada de animales al estado por el temor al regreso del llamado gusano tornillo. Y tú dirás, Nino, ¿qué es un gusano tornillo? Pues mira, básicamente esto es un parásito que se alimenta de la carne viva de los animales y ya fueron detectados unos casos en Texas. Específicamente ataca bastante el ganado y las autoridades claramente no quieren que llegue aquí porque causaría estragos en nuestras vaquitas. Y al que le gusta los asados, como a mí, en los fines de semana, pondría los costos de la carne mucho más cara, ya que si afecta al ganado, claramente tendrían que sacrificarlo. La última vez que pasó esto fue en el 2016 y no fue nada bueno. Así que hay que estar bien pendiente. Y entérate que hoy el Pentágono soltó otro paquete de archivos secretos sobre ovnis. Así como lo escuchas. Y en esta ocasión hay videos misteriosos con unas esferas rojas, testimonios del FBI y hasta audios de astronautas. Me dicen que entre estos videos hay algunos que soltaron. Está el área de allá de los Everglades, que se veían y que algunas cosas raras por encima de los Everglades. Y para mí eso es bien fácil. Eso debía ser uno que otro alligator, esas culebras que están allí metidas. No, no. Posiblemente no. Bueno, no hay evidencia alguna de que sean ovnis, pero bueno, ahí te la dejo. Si te gusta ese tema, investiga tú. Y hoy se está celebrando básicamente el décimo aniversario de lo que pasó, la tragedia de Pulse, que cobró 49 vidas. Y el estado de la Florida mantendrá las banderas a media asta por eso. Así que ya lo sabes, si ves las banderitas a media asta hoy, se debe a eso. Se le está rindiendo tributo a esas 49 personas en memoria, respeto y reflexión, ¿ok? Ya lo sabes, ¿te enteraste con nosotros? 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
0: Desde el centro del tráfico de Estrella Insurance, a esta hora tenemos reporte de accidente exactamente en la 438. Está en la Silver Star Road a la altura de la Princeton Street, dirección este. Precaución en el área. 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

nuevos Sol 95, líderes en variedad y diversión en Orlando. Tú escuchas el party de la tarde. Este quien te acompaña, Nino Davis. Muchísimas gracias por la sintonía. Y quiero felicitar a Juan Carlos Bonilla del área de St. Cloud, que se llevó el lavado de auto, una lavadita, gracias a la gente de Big Dance Car Wash. 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
3: Chacho, aprovecha que esto no tiene expiración. ¿Qué?

0: 5, el líder en variedad y diversión en Orlando. Tú escuchas el party de la tarde. Este quien te acompaña, Nino Davis. Muchísimas gracias por la sintonía en tu viernes en la tarde. Bueno, como estamos en fiebre de mundial, te voy a hacer un resumen, mira, pero que ultra rápido de lo que pasó ayer y lo que hoy se espera para todos esos fanáticos del fútbol. Entérate que México abrió la fiesta con una victoria 2-0 sobre Sudáfrica y Corea del Sur remontó para vencer 2-1 a Chequia. Hoy el turno es para los Estados Unidos frente a Paraguay y de Canadá ante Bosnia. Así que la Copa del Mundo ya está en marcha y los fanáticos del fútbol pueden verla a través de sus aplicaciones o donde te plazca, ¿ok? Bueno, ahora sí, oficialmente estamos arrancando la hora del chismorreo, donde tú y yo chismoseamos un poco de lo que está pasando con los famosos. Bueno, ya finalmente acabó el reality show, tenemos ganador. ¿De qué rayo estás hablando, Nino? Bueno, en exactamente a las 4:22 te comento. También reaparece famosísima cantante. Y luego de los rumores de que dejó al flaco, la vieron acompañada y toda risueña, toda ahí hecha risitas. ¿Quién es? ¿Ya sanó tan rápido después de una relación tan larga? Bueno, a las 4:29 y te comento. Y de lo que todos hablan en las redes sociales, ¿era una doble? ¿No era una doble? Nino, ¿de qué tú hablas? Bueno, Shakira en la inauguración del Mundial ayer. Ya habló la Chucky. ¿Quieres enterarte qué dijo? 4:39, ¿ok? Todos los detalles siempre primero en el party de las tardes, pero si quieres ganar. Mira, bien sencillo. En esta hora nos vamos para el concierto de Carin León. Así como lo estás escuchando, Carin León va a estar aquí en Orlando el próximo viernes 26 de junio en el Kia Center. Los boletos ya están a la venta en Ticketmaster.com, pero tú te ganas dos. ¿Cómo? Sencillo. A través del 407-465-9595. Primera persona que conteste correctamente una trivia que voy a hacer a esa hora, se los tumba fácil.
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0: 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Y a esta hora tenemos reporte de accidente bastante serio en el área de Orlando. Específicamente en la Golden Rod Road, si te mueves hacia el norte. Muy cerquita de la Laurel Springs Drive. 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

0: A ti depresión y no Orlando, tú escuchas el party en la tarde, este que te acompaña Nino Davis, muchísimas gracias por la sintonía. Bueno, y finalmente llegó a su fin la casa de los famosos 6. Oye, que tuvo un final que muchos esperaban. El español Fabio Agostini se coronó campeón y se llevó los $200,000. Pero yo te soy honesto, hubo como que medio lentito el show, ¿verdad? Yo como que no escuché mucho hasta casi el final de la casa de los famosos. Pero bueno, allá enhorabuena el que lo sigue y a Fabio que se llevó sus 200 para allá para España. Cuidado con Hacienda allá, que tú sabes que a esa gente le gusta cobrar de más.
1: Si para más se necesitan dos.

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El nuevo Sol 95, el líder en variedad de diversión en Orlando. Este que te acompaña, Nino Davis. Muchísimas gracias por la sintonía. Bueno, y entérate que después de su ruptura con Peso Pluma, la cantante Kenia O.S. está reapareciendo en eventos y en redes sociales. No se para, todo el mundo comentando de que se le está viendo bastante bien acompañada con un grupo de amigas y siempre hay un chico misterioso con ella en su círculo cercano. Ya todo el mundo los quiere emparejar, pero no hay confirmación. La pregunta es,

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1: El nuevo Sol 95, líder en variedad y diversión en Orlando. Tú escuchas el party de la tarde. Este que te acompaña, Nino Davis. Muchísimas gracias por la sintonía. Bueno, y seguimos en medio de la hora del chismorreo, pero no sin antes dejar de saber que esta noche los nuestros DJ Super Heavy y el mismísimo DJ Body Boy arrancan el After Party en Paradise Latin Grill. Esto en la Gatorland Drive para toda la familia con entrada gratis, ¿ok? Ya lo sabes, te enteraste con nosotros. Y bueno, siguen las redes sociales estallando y hablando de lo que pasó ayer en la

0: inauguración del Mundial, diciendo de que la cantante Shakira usó una doble para su presentación, que si la gafa no se parecía, que si el cabello, pero bueno, la mismísima Shakira tuvo que salir a aclarar la verdadera situación, y básicamente ella lo que dejó saber es que todos fueron los ángulos de la cámara y el look que usó para el show, que no fue la Shakira venezolana que anda haciendo los dobles de ella por ahí, no, fue la real. Así que si has visto las teorías conspirativas de que usaron una doble para la presentación de Shakira en el Mundial, bueno, pues ya sabes, la mismísima Loba tuvo que salir a aclararlo todo, porque tú sabes que en estos días ya uno no sabe lo que es real o no por la inteligencia artificial, así que hay que siempre aclarar todo. Del party de la tarde, dale, que quiero que ganes. Mira, dos boletitos para el concierto de Carin León es lo que está en juego a esta hora. ¿Cuándo va a ser este concierto? 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Fácil y sencillo. 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

El nuevo Sol 95, el líder en variedad y diversión en Orlando. Este que te acompaña, Nino Davis. Muchísimas gracias por la sintonía. Felicitando a Rafael Cotto, que me tumbó los dos boletos para el concierto de Carin León el próximo viernes 26 de junio en el Kia Center. Pero tranquilo, porque a las 5 de la tarde tengo dos boletitos extra, ¿ok? Así que bien pendiente, porque prendemos el live a través de TikTok con DJ León y en la mezcla. Y tú sabes que los de TikTok

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1: 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Este quien te acompaña, Nino Davis. Muchísimas gracias por la sintonía. Tú escuchas el party de la tarde, el lunes a viernes, desde las 3, como siempre a las 5, mezclando en vivo DJ Leoni y live a través de TikTok, el Sol 95.3 FM. Oye, saludito a toda la gente que está conectándose en este preciso instante. By the way, si quieres ganar boletos para Karim León, mi recomendación es que vaya a TikTok, porque te voy a dar la palabra clave para esos boletos ahí exactamente en 5 minutos, pero al aire a las 5:40. Así que vamos allá.
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1: 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Y a esta hora tenemos el reporte de accidente en la 192. Así, esto si vas en dirección.

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1: El líder en variedad y diversión en Orlando, mezclando en vivo el internacional. DJ Leoni, este quien te acompaña, Nino Davis. Bueno, y ya la gente de TikTok se enteró de la palabra clave para ganarse boletos para el concierto de Carin León este próximo viernes 26 de junio en el Kia Center. Boletos siguen a la venta en Ticketmaster.com. Y si tú no la cachaste, tranquilo, I got you. 541, te la doy aquí al aire.

líder en variedad y diversión en Orlando, mezclando en vivo el internacional DJ Leoni. Este quien te acompaña, Nino Davis. Bueno, y hoy el mundo tiene nuevo trillonario, así como lo escuchas, ya que el empresario Elon Musk acaba de sacar una de sus compañías que se convirtió en pública, SpaceX, y lo que lo convierte al tipo en trillonario. Tiene tanto dinero que si gastara $1,000,000 desde hace 2,200 años para atrás,

0: DJ Leoni, y este quien te acompaña, Nino Davis. Muchísimas gracias por la sintonía. Bueno, y hoy, esta noche, todos los caminos conducen para Paradise Latin Grill en el After Party. Eso es así. Luego del party en la tarde, te vas para allá con toda tu familia, ¿sí? A celebrar y a compartir. La entrada es completamente gratis y siempre te vas a encontrar a los DJs del Nuevo Sol 95 allí. Esta tarde, o sea, hoy en la noche, DJ Body Boy y Super Happy. La semana que viene va a estar este servidor posiblemente con DJ Yundari, así que ya lo sabes. 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
0: 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Y hasta ahora tenemos reporte de accidente en el área de Orange County, específicamente en la Silver Star Road, a la altura de la Princeton Street. Mucha precaución, ¿ok? Me dicen que también hay varios semáforos que no funcionan. 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
2: 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En el área de Kissimmee tenemos reporte de accidente en la 192 a la altura de la Inspiration Drive. 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
2: 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Y en el área de Maitland tenemos reporte de accidente en la I-4 dirección este, a la altura de la salida 88 que te lleva a la Lee Road. 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
2: Un aplauso para mami y papi, porque en verdad rompieron.

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3: 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En el área de Poinciana tenemos reporte de accidente con carril izquierdo bloqueado en la Pleasant Hill Road, dirección sur a la altura de la Bellagio Drive. 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

0: 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Viernes, ya estamos a 12 de junio. Te acompaña Super Javi hoy con buena música para ti y mezclando tus favoritas a partir de las 10 de la noche. ¡Feliz viernes!
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1: El nuevo Sol 95, el líder en variedad y diversión en Orlando. Gracias Central Florida por tu sintonía. Si me quieres contactar, 407-465-9595, tu canción favorita. No olvides colocar tu nombre, tu apellido y dónde me estás escuchando para saludarte. Yo soy Super Javi.

0: Ay, bendito, qué calor tan brutal está haciendo. 95 grados.
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0: 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Super Javi te acompaña en tu radio. Voy con algunos saluditos por acá. Está el pana Robert Mata desde Puerto Ordaz, Venezuela. Ey, ese es mi hometown. 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

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Super Javi acompañándote en tu viernes por la noche. 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Ella toma el control para darte buena música y, por supuesto, también para regalarte boletos para tus conciertos favoritos. Neisha Peña en tu weekend.

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